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0: Por más publicidad que le hagamos, dice mi amigo. Saluda a Cachi Pérez. El domingo estamos en el camp. El domingo estamos en el camp en Centino. Centino nos espera este domingo. El miércoles estamos en Casilda. A ver, comunicate con Pedrito. Comunicate con Pedrito. Todavía no tenés el numerito para el sorteo. Todavía no tenés el numerito para el sorteo del lechón para el día. Y el 9 de julio tenés un lechón. Un lechón para 10 personas. Tres numeritos, 5.000 pesos. Le cuento a la gente que es para el viaje de estudio de nuestro gran amigo. Nuestro gran amigo.
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0: Pedrito de Casilda. Que ya. Ya empezó a pagar la primera, la segunda cuota del viaje. Un viaje que sale un poquito más de 1.000.000 y pico de pesos. Y bueno. Vamos a ver si llega. Lo vamos a acompañar a Pedrito. Lo vamos a acompañar porque se lo merece, porque es un niño, porque su papá no tiene laburo, porque es una situación bastante jodida. Ellos están pagando un alquiler y se complica. 34-64-57-23-99. Lo bueno de todo esto, que viste que más allá de todo lo que uno está haciendo, todo lo que hace la gente colaborando, él sale a vender los numeritos a la calle. Él sale a vender su numerito a la calle. Y bueno, eso está lindo. Que vos generes ese dinero para y que pagues el viaje. Tanto él como el papá, la mamá, están haciendo hasta lo imposible para que Pedrito pueda viajar el viaje de estudio de séptimo grado. Y bueno, la gente de Casilda está colaborando terriblemente, la gente de la región, de la zona. Piden el alias de Pedrito, compran su numerito. 5.000 pesos, nada más. No, 10.000, 20.000. Yo vi un sorteo, una rifa. No voy a decir de dónde que sortea. Escúchame bien. Una pava eléctrica. Escúchame bien esto. Y el segundo premio, una tostadora. El número solo vale 20.000 pesos. Una tostadora, nah. Acá se sortea un lechón para 10 personas. Un lechón para 10 personas y dos pollos calipsa. Y dos botellas de vino gentileza de mi amigo Rubén Darío Fantín de Gomería Los Tres Hermanos. La alegría que tiene mi amigo Rubén, siempre regalándonos algo para la gente. 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Unos vinos divinos. Colaboremos con Pedrito. Acá no hay nada raro. Se va a hacer el sorteo el miércoles. Va a ser un videito. Pedrito va a poner todos los numeritos. Nada de Lotería Nacional. Nada. Va a ser un video. Va a poner los numeritos con el nombre de la persona. Y se va a sortear. El jueves. O el mismísimo miércoles tiene la persona, si está por ahí cerca, va a tener el lechón. Y va a tener los dos pollos y el vino. Es para Pedrito. Él quiere viajar.
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0: Y solamente
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0: que la gente le compre el numerito. Nada más, no pide nada. Así que todo con Pedrito. Lo tenés que conocer. Es un pibazo. Es divino. Juega al fútbol, estudia. hacen la tarea, como algunos chicos que yo no veo que hacen la, él hace la tarea. Dice: hola, soy Juan Ignacio. Te cuento, Cari, que no pude pagarle los viajes de estudios a mis dos primeros hijos. Y con el último no llegué a tiempo de pagar también. Pero mi nieta, mi nieta Ludmila, termina séptimo grado y ya le empecé a pagar el viaje. Vos no tenés una idea, la sensación, la alegría, lo que siento cuando pago la cuota del viaje de mi nieta Ludmila. Escucho cuando vos hablás de Pedrito, que no puede llegar, que no tiene el dinero para pagar la cuota, para... Y es una rifa, está bárbaro. Yo soy jubilado, pero la cuota de mi nieta se la estoy pagando yo. No me importa, me prohíbo de algo, porque cobro la mínima. Pero mi nieta se va de viaje. Me encantaría colaborar, pero no llego. No llego, y con lo de la patrona, lo mío, rajuñamos el fin de mes. Y te cuento una cosa. Ludmila vive con nosotros.

0: y no me da vergüenza decirlo. Mi hija hace 5 años que nos dejó el tesoro más grande, el tesoro más grande que no pudo haber dejado. Mi nieta Ludmila. Somos grandes, pero le pido a Dios todos los días que me dé salud, que me dé vida para llevar adelante todo esto. Te escucho el programa y cuando habla de Pedrito, el viaje de estudio, yo lo entiendo. Me encantaría colaborar con Pedrito, pero te vuelvo a repetir, no llego. Carita, Mega Show. Te saluda Pablo, de Doctora.
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0: 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Me parece y creo que sos un gran tipo. Cuando andes por Totora, me encantaría que me visites. Te mando un fuerte abrazo. Qué cosa hermosa, divina, por Dios. Gracias. Gracias, amigo. Gracias, Francisca, a su mujer. Y a Ludmila.
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0: Pablo, Pablito querido,
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0: Algo vamos a hacer, si vos me dejas.

0: familia, que Dios los bendiga.
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0: 3464-5723-99, el teléfono de Pedrito. Quedan algunos numeritos, tres numeritos, 5,000 pesos. 34-50, 34-64-57-23-99.

0: Barbita, hijo de Ramil. Acá te estoy escuchando. Mire, yo soy un pobre albañil, pero los fines de semana hago pollo asado. Así que le dono un pollo a Pedrito, que si quiere ponerlo como tercer premio, de alguna forma se lo vamos a llegar. Así que
1: cosa hermosa, divina, por Dios.
0: Está mi colaboración y bueno, si me pasa la Nalia, un número le vamos a comprar.
1: Gracias, Francisca, a su mujer.
0: Hola, Carita, hijo de Ramil. Acá te estoy escuchando. Mire, yo soy un pobre albañil, pero los fines de semana hago pollo asado. Así que le dono un pollo a Pedrito, que si quiere ponerlo como tercer premio, de alguna forma se lo vamos a llegar. Así que
1: cosa hermosa, divina, por Dios.
0: Está mi colaboración y bueno, si me pasa la Nalia, un número le vamos a comprar.

Hola, Ariel Salay, te mando un abrazo, querido amigo. Te mando un fuerte abrazo. Te mando un fuerte abrazo. Pero sí, mira, viste que vos sos grandote. Yo abro mis brazos y veo el pibito cuando cruzaba la cancha en la ribera, cuando tu viejo estabas con Juan, con él. Recuerdo cuando era pibe. Sé que sos de un gran corazón, loco. Gracias. Gracias, amigo Ariel Salay. Genio. Ídolo, gracias. Pedrito está agradecido, Pedrito.

¿Cómo andás, loco lindo? Qué linda música que está pasando, loco. Qué linda música. Terrible, terrible. Carito, un abrazo grandote de acá de Barrio Belgrano de Rosario, como siempre digo, el más lindo, ¿eh? Te estoy escuchando, amigo. Un abrazo grandote. Hola, carita querido, ¿cómo andás, loco lindo? Qué linda música que está pasando, loco. Qué linda música. Terrible, terrible. Carito, un abrazo grandote de acá de Barrio Belgrano de Rosario, como siempre digo, el más lindo, ¿eh? Te estoy escuchando, amigo. Un abrazo grandote.

buenas noches. Acá estoy prendidita, disfrutando de tu programa, que siempre te esperamos. Y bueno, acá estamos presentes, Villa Eloísa presente. Saludo a mi hermanita La Patito, que recién la escuché. Apenas arrancaste, amigo. Hola, amigo, buenas noches. Acá estoy prendidita, disfrutando de tu programa, que siempre te esperamos. Y bueno, acá estamos presente, Villa Eloísa presente. Saluda a mi hermanita La Patito, que recién la escuché. Apenas arrancaste, amigo.

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1: Muy buenas tardes, Carita. Y a todos los guineros. Y acá de Oliveros. Agradezco a Dios por encontrar esta emisora. Ya sé, sacando cuenta, 5 meses que la estoy

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Vamos, Carita. Y quería saludarlo a usted y a todos los guineros. De mi parte, Arias Chichilo, de Olivero, provincia de Santa Fe. Departamento Iriondo, nunca voy a dejar de decirlo. Mi saludo, mi respeto y mi afecto.

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1: Gracias, Chichilo. Gracias, amigo Chichilo, allí en Oliveros. Un abrazo grande, hermano. Un abrazo grande, Chichilo. Un abrazo grande, que Dios te bendiga. Gracias por tus palabras. Mil gracias. Ídolo.

¿cómo estás? A ver. Hola, primo, ¿cómo estás? Pasale un saludito y un tema para las chicas, para Rosy y para Leonor, que te están escuchando. Hola, Su. Hola.

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0: Buenas noches, carita.
1: ¿Cómo le va? Disculpe que lo llame, pero estamos al aire. Su mensaje me ha tocado el corazón, amigo. Chichiro, querido.
0: ¿Cómo anda?
1: Bueno, disculpe. Disculpe por el atrevimiento, disculpe.
0: No. La verdad que me sorprende y es un gusto.
1: Bueno, Chichiro, querido, gracias por tu palabra.
0: La verdad que es una gran compañía de estos 5 meses que he agarrado de esta emisora. La verdad que en mi soledad personal me ha llenado. Y la verdad que una persona correcta, como lo he dicho a través de un audio, y se lo puedo decir públicamente, que la verdad que una persona que sí entiende de la vida, y gracias por su compañía, la compañía de la emisora, de la gente, y las cosas que dice llenan.
1: Escúcheme, disculpe la curiosidad, ¿por qué soledad? ¿Por qué la soledad que dice usted?
0: Porque siempre hay algo que nos atañe al corazón, porque ya sé, yo vivo a, como dije, alrededor mío están mis hijos, que es lo que más amo y que siempre están presentes. Pero siempre hay algo que nos quiere oscurecer, digamos. Pero porque uno por ahí se encierra. En mi soledad digo porque he estado muy enfermo, pero a través de todo esto es muy llenador.
1: Qué bárbaro. Bueno, Chichiro, ¿vos sos de Oliveros?
0: Olivero, oriundo de acá de Olivero, nacido en Oliveros.
1: Provincia de Santa Fe, departamento Iriondo.
0: Exactamente.
1: Era. ¿De qué trabajás? ¿De qué haces?
0: Yo en la construcción, pero me prohibieron todo por mi condición, digamos, personal. Tengo una patología que lamentablemente tuve un accidente en el 97, a la cual nunca recibí nada porque la empresa a la cual trabajaba se había convocado a quiebra. Me operaron a través de una aseguradora que está en Aldao, el Sancor Seguro, que se hizo responsable de la operación. Tuve que volver a caminar y un montón de cosas. Me operaron de un carcinoma, o sea, de un tumor benigno, y después se formó un carcinoma. Pero gracias a Dios salí de eso. Y ahora estaba engripado, 30 días engripado estuve casi, y me agarró una fístula. Y hoy tuve la última consulta que me hizo, o sea, el patólogo se sorprendió porque cuando me va a revisar estaba sellado esa fisura. No sé si me explico.
1: Sí.
0: La verdad que la vida te sorprende y bueno, acá estoy. He criado a mis hijos con esfuerzo, porque he quedado solo, porque digamos una separación así, que no se puede hablar muy abiertamente así por este medio, pero bueno, gracias a Dios estoy acá.
1: Qué grande. ¿Cuántos años tenés, maestro?
0: 54 años, bueno, cumplido el 23 de junio.
1: Mira, yo soy un poquito más grande que vos. Yo tengo 56.
0: Sí.
1: Sos un ejemplo también. Mirá, mi hermano, yo tengo, y cortito así nomás, mi hermano, el mayor casi, se ha quedado solo y crió a 4 hermosos hijos. Y se quedó solo, la mujer lo dejó. Y mi hermano, yo, por eso cuando yo digo que un papá cría a los hijos, es algo maravilloso. Yo lo viví ahí porque mi hermano lo hizo, es un ejemplo, es algo que no sé cómo decirte, más allá que mi hermano, pero es un tipo que vivió para sus hijos y bueno, y él no se avergüenza de nada porque la mujer lo dejó, se fue y él tomó la rienda de los chicos, eran chicos y hoy son unos pedazos de pibe terrible, hermoso, divino, mi sobrino. Y bueno, cuando te escucho este momento, te felicito, loco, te felicito. Gracias. Chichilo querido.
0: Gracias. Gracias. Bueno. La verdad que gracias. Y gracias por la llamada.
1: Bueno. Escúcheme, en cualquier momento ando por Olivero porque quiero conocer al presidente comunal. ¿Te puedo llegar a visitar?
0: Ningún problema. Ningún problema.
1: Bueno. Bueno.
0: Mi domicilio es Olivero. Olivero y calle Tucumán.
1: Bueno, bueno, en cualquier momento te sorprendo. Obviamente que te voy a llamar cuando hagamos el recorrido por Olivero, por esa zona. Quiero saludarte, quiero conocerte. ¿Puede ser, amigo?
0: Sí, ¿por qué no? Va a ser un honor.
1: ¿Qué era? Chichilo, ¿tenés pariente en San Lorenzo? ¿Dónde tenés? ¿En Timbú? ¿Por dónde tenés?
0: Tengo pariente en San Lorenzo, que hay una prima mía, pero no sé el paradero donde está ahora, porque hace mucho tiempo que no la veo.
2: Sí. ¿Ah?
0: Barroso el apellido.
1: Mirá.
0: Y en Timbúe, sí, tengo mi consuegro, mi hijo está con una chica que es de ahí de Timbúe, y bueno, la familia se va agrandando.
1: Titilo, te mando un abrazo grande, que Dios te bendiga y gracias por tu palabra, loco. Gracias.
0: Carita.
1: Genio.
0: Muchas bendiciones.
1: Que Dios te bendiga.
0: Fuerza.
1: Que Dios te bendiga.
0: Adelante.
1: Gracias.
0: Igualmente.
1: Gracias. Aguante Olivero. Aguante Olivero.
0: Pa. Aguante Olivero.
1: Si lo vea.
0: Gracias, Carita.
1: Si lo ve al presidente comunal, decirle que lo quiero conocer. Así nomás decirle.
0: Yo le voy a decir.
1: Decirle, un locutor, un muchacho de Correa que trabaja en la Winner, te quiere conocer. Dale, hermano.
0: Exacto.

No hay nada armado ni nada por el estilo. Así, esto es programa en vivo. Esto es la Winner. Esto es la Winner. Dice, hola amigo, qué grande lo que haces, Carita, con tus palabras. Me hiciste llorar, me dice Dani. Dani, acá estoy, Dani. Dani, acá estoy. Quedo a tu disposición, amigo. Quedo a tu disposición, amigo. De mi humilde programa quedo a tu disposición.

sea, yo todavía no estudio, así que dale gracias a Dios nomás. Eso es todo y sabe que lo queremos mucho y un abrazo grande a la distancia. Bueno, Carita, un abrazo para hoy y bendición. Carita, amigo, pasale un tema para mi tío Chichilo de Olivero, que le agradezco a Dios porque salió todo bien los estudios, así que dale gracias a Dios nomás. Eso es todo y sabe que lo queremos mucho y un abrazo grande a la distancia. Bueno, Carita, un abrazo para hoy y bendiciones.

0: encontramos mañana. Temprano Marcelito Maya. Después se viene a Lolo, el Dani que se está reponiendo. El Dani Ojeda. Lolo, saluda a la Lolo. Después se viene Mónica Cunha, pañuelito, la ídola, genia total. Y después seguimos nosotros. Mañana juega Argentina. A las 19 horas estoy acá. Saludo. Me voy feliz, me voy muy contento. Gracias. Gracias, Winner. Daniel Ojeda.
1: ¡Sácala a bailar!
0: Daniel Ojeda, me cambiaste la vida. Por Dios te lo digo. ¡Hasta mañana, mi gente!
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6: Bienvenidos. Aquí está el sonido original. Como ayer, hoy y como siempre, sus amigos, los Palmeras, presentan primera sección, La Historia, y suena, dice.

0: Lucas.
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0: Muchas gracias.
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3: Para, para, para, seguro. Tem cerveja aí?
4: Tem!
3: E tá gelada?
4: Ah.

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1: 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Señoras y señores, disfrutemos ahora de temprano, en este momento, ya, los del Bohío, a ver, che.

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1: Lucho Martínez, mi cumbia para...

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0: chicos, ¿ustedes saben quién nos invitó acá? ¿Eh? ¿Vos? Es así. Salud, ¿eh? Sí. Acá y había luz y entramos.
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1: Son las 7 y 20 minutos.
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Ahí estamos, 7:22 minutos para dar comienzo esta mañana, donde vamos a disfrutar de la buena música folclórica. Día martes, martes 7 de julio para el día de hoy. Por aquí Marcelo Amaya de este lado para acompañarte, dejarte buenos temas musicales, hacer una mañana entretenida de buena música como hacemos todos los días, de 6 a 9 de la mañana, donde conectamos a través de distintas emisoras de esta parte del sur de Santa Fe. Buen día Rosario, buen día Correa, Carcarañá, Casilda, los amigos de Pueblo Ester, la gente de Andino, Cerodino, Totoras, los amigos de Arocena, Monjes, Galvez, Barrio Caima, nuestros queridos oyentes de Las Rosas, la gente de Armstrong, todos los amigos allí a través de FM La Clave, para dar un comienzo en una mañana que vamos a disfrutar de la buena música nuestra. Poco movimiento en la ciudad hoy, che, ¿qué pasó? Parece un día domingo. Sí, veo poca actividad, los niños que están de vacaciones. Algunos se han pedido el día para poder disfrutar de la selección argentina. Han hecho las horas de trabajo el día de ayer para hoy poder estar tranquilo y acompañar a la selección en esta, en este mundial que estamos viviendo, También hemos compartido la aplicación de la radio, la app, a través del WhatsApp, en el 3471-352733. Ahí nos podés escuchar también a través de la aplicación, con un simple dedito que le pones arriba ahí, sale la música, así más fácil,

0: Amigos que nos están sintonizando a través de la aplicación, los voy a mencionar y saludarles, darles los buenos días, la bienvenida a esta programación. Don Luis Vallejo, que ahí tengo el mensajito, ya lo voy a leer, allí en la localidad de Zavalla. El Turco aquí en Las Parejas, el Seba en Los Molinos, que estuvimos charlando ahí, intercambiando fotos de hogares y de parvas de leña, ¿eh? Parecemos Don Alberto Merlo cuando dice el pico a pico, ¿eh? El Gaby Estiola aquí en Las Parejas, querido amigo que ha formado parte de la banda de Jero en su momento, con el violín, con la guitarra, o el músico, Y un gran amigo, por supuesto, el Gaby, que siempre está por ahí, Vamos, Gaby, ¿cómo anda? ¿Todo bien? El Pato Riquelme, que está por allí por Galvez, ¿cómo anda, amigo, Ahí lo saludamos al Pato también. Hernán Raca, que está ahí tocando los últimos botoncitos para que salga todo de 10 en la 106.5 FM La Clave. Allí en Antron, su director, No es poca cosa, Vamos, Ojo con el dire, que si no nos corta ahí el salto, Lo tenemos a Dionisio, que está allí en la parte de Santa Fe, en Rincón, tempranito ahí escuchándonos también. José Luis aquí en Villa Eloísa. Iván Jiménez en nuestra ciudad, ¿cómo anda, Iván, ¿Trabaja hoy o se tomó el día? Sí, trabaja, me parece. José Martín allí en Totoras. Y el Budita Catena aquí en nuestra ciudad de Las Rosas, que se va a laburar tempranito. Panadero de... Che, ¿cómo es la onda con los panaderos ahora? ¿Van a las 2 de la mañana como hacían antes o van a las 8? Tengo esa duda, Voy a preguntarle a Rivero, que es uno de los que sabe de esto, ¿sí? Porque antes vio que los panaderos siempre se iban a dormir temprano, porque estaban, claro, tenían que cocinar o a preparar ahí la masa temprano, pero me parece que van a la hora de cocinar, ¿no? Estoy medio perdido, Ya me van a saber decir los amigos panaderos, que tengo varios aquí. El Gaby, lo tengo al Buda, al Negrito Rivero. Gente de la que siempre madruga, de los que hacen patria. Dice Hernán desde las 5:30 que está conectado. Mira, qué bien, No pretenda que me arranque a las 5:30. Usted que es un explotador, Claro, me va a mandar a las 5:30, me parece medio temprano, ¿qué dice,
1: Es uno de los cantores del monte.
0: A ver qué dice el Indio Roja, que está cantando ahí, está presentando a un cantor. A ver si le creemos algo al Indio, porque por ahí no es muy creíble una cosa el Indio.
2: Métale.
0: A ver qué dice, lo presenta David Gómez, buen acordeonista. Ahí está David Gómez, que lo hemos visto allí en la edición pasada de Jesús María, presentándose en distintas actuaciones junto al Indio Lucio Rojas.

0: Fuerte los aplausos para David Gómez, che. Muchas gracias.
1: Para nosotros es una alegría inmensa tener la bendita oportunidad de venir a compartir el escenario por primera vez. David viene a compartir el escenario y les agradezco a ustedes por acompañar a este cantor de la tierra adentro del Chaco Impenetrable. Es una alegría inmensa porque hace bailar a la paisanada de punta a punta. ¿Te parece, Unita?

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1: Son las 7:38.

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Ahí estamos, se pasaban algunos temitas musicales seleccionados en esta mañana. Pasaba la música, lo último que escuchábamos era Don Alberto Merlo con Estación de Vías Muertas, para este aire de toda la región. 3471-352733. Tengo amigos por ahí que nos saludan. El querido. A ver, por aquí voy a ir a los mensajes. A ver, déjenme llegar a los mensajitos. Vamos a ir mirando a cada uno de ellos como corresponde, ¿eh?

Rochi y toda la gente linda de la 106.5. 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

0: Ahí estaba el mensaje de Sergio Salinas, el paisano, que nos dejaba un mensajito referido al 9 de julio, ahí siempre conectado con nosotros y aportando para lo que es el aire de toda la región. El Seba allí en Los Molinos, que nos saluda y dice... Ah, me manda una foto con el indio Lucio Rojas. ¿Allí dónde es esto? Esto es en Agroactiva, ¿eh? Mira ahí cuando lo fue a ver días pasados en Agroactiva. La actuación del indio Lucio Rojas, que estábamos pasando su música recién. Ahí José Martín nos dice buen día. Aquí estamos, presente. ¿Le gustó la milonga de don Alberto Merlo? Sí, seguro que sí. Ahí está. Pasaba una milonguita también. El querido Hernán Raca, que nos saluda, lo dice desde las 5 de la mañana que estamos conectados. Dice, bien, así me gusta. Y Luis Vallejo nos dice, buen día. Buen día, buen programa. Dice, para hoy, Marcelo Amaya. Estamos firmes, como siempre, en esta música. Nos dice por acá, abrazo, chamamecero de Zavalla. Esperamos escuchar lo prometido. Sí, señores, ya en el chamamé. Tengo novedades, Sí. Don Luis que le hace a la música. Y ahí me ha pasado un material, ensayo ahí en vivo. Eso es lo que a mí me gusta cuando se le animan ahí al vivo, a tocar ahí, salga como salga, Ya lo voy a pasar ahí. Tengo material de Don Luis y su banda ahí, Sí, vamos. Aguarde ahí, don Luis, no se me vaya, Dime que no es secreto. Lo tengo a Gustavo Álvarez allí que me ha mandado un video a ver qué es. Esto es comprometedor, a ver qué dice. Me ha mandado un video. Unos músicos tocando, sí. ¿Cómo anda Gustavito? ¿Todo bien? Allí enlace virtual radios en Buenos Aires. Que nos. Reciben también a través de esa señal. Fabio Madrid, el Popo Madrid, que pasaba su música también junto a Sergio Colazo. Carta a una guaina pueblera, ahí anda arrancando su jornada también. Y lo saludamos allí por sus pagos, ¿Cómo anda, amigo? Tiene que venir a visitarme, amigo, No se me quede corto con la visita, Lo tengo al Leo aquí en el WhatsApp. A ver qué dice el Leo.
1: Buen día, querido. ¿Cómo andan? ¿Todo bien por allá? Marcelito, ¿quién es el que cantaba después del tema que salió del Jero? Después pasame un temita de los del Gualeyán, La Ranchada, acá para toda la banda loca. Gracias, querido.

Preguntaba, el tema que pasaba era, ya le digo enseguida, voy a volver aquí atrás porque si no se me hace la confusión de los temas que estaba pasando. A ver, ya le digo al toque, es Marcelo Alejandro Amaya, el Amaya de los míos, el más grande, también le hace a la música y lo tiene ahí en YouTube si lo quiere buscar, busquen el canal de Marcelo Amaya, ahí lo va a encontrar, Caminos Paralelos es el tema, buena samba esa, Y en la versión y la voz de Alejandro Amaya, Son plagas estos barrios.

Tengo amigos a través de la aplicación aquí que nos escuchan de esta forma, Voy a empezar por aquí. El Budita Catenas, José Martín, Iván Jiménez, Luis allá en Villa Eloísa, Dionisio, el querido Hernán Raca, Pato Requelme, Gaby Estiola, el Seba en los Molinos, Juan Carlos Schell, mi querido amigo, ¿cómo anda? El caballito Schell, como le decimos nosotros, Me imagino que tiene prendido el hogar y está jineteando un durmiente ahí adentro, Este los mete entero, no los hacha así nomás adentro, que se queman igual, Darío Britos, Francisco, que me mandaba un audio recién que quería que lo lleve a Cañada. Sí, lo vamos a llevar, ¿por qué no, Perdóname por no mostrar. Dice Flor Monte por acá, Diego allí en antro, Diego Muray, ¿Cómo anda Dieguito? ¿Anda viajando? Fabio Madrid, el Colo Gentiletti, Manuel Cardoso en Carcarañal, Brunito, el técnico de Cristian Cisterna, Brunito Cisterna, que hace la parte técnica de la programación que sigue pasada la hora 9 con Cristian Cisterna. Yo, vos y el burro por delante, que viene haciendo estrago este burro, che. Sí, veo que lo están escuchando mucho, Che, así me gusta, El burro te obliga a escucharlo, Yo sé que pasarán los el Coto aquí en nuestra ciudad de Las Rosas, el Turco en Las Parejas y Luis Vallejos en Zavalla, Che, cuánta gente hoy, Así me gusta que estén ahí presentes. Dice Leito, hermosa samba, Se la voy a sugerir ahí si la encuentro, 3471-35-2733. Vamos a mirar el pronóstico, a ver qué pasa en la jornada de hoy. Por aquí lo tenía, Espero que no se me haya corrido. Ahí está, mire, ya lo encontré, Dice para hoy la mínima en 4 grados, la máxima en 15, Una jornada de sol, no hay posibilidad de lluvias, la humedad en el 90%, los vientos que van a soplar a 13 kilómetros la hora, dice por aquí, Despejado el día de hoy, También para aquí el día de mañana, tenemos en la mitad de la semana, la mínima va a estar en 7, Está subiendo un poquito la temperatura, me parece. 7 grados la mínima, 20 es la máxima, con una jornada de sol, dice ahí. El jueves va a estar nublado, la mínima en 5, la máxima en 21. El viernes nubladito, la mínima de 10, la máxima en 19. Y el sábado... Ahí está Toche, que no me deja, La mínima va a estar en 4, la máxima en 16 el día sábado. El domingo, la mínima de 3 grados, la máxima de 14. Dice aquí el pronóstico. Y el domingo va a aparecer el sol ahí de a ratos, pero aparece, El día domingo vamos a estar allí llegando al Templo de los Vázquez, en Arocena con... Jorge el Mono Leguizamón, que ya voy a buscar algo del Mono, que nos va a visitar por esta región, querido cantor de chacareras y muchas cosas más. El Monito, que es un amigo de esta radio, de esta familia, Y la música de Quebracho y el Jerba Maya allí en el Templo de los Vázquez, dicen que ya no hay más lugar, ¿Qué vamos a reservar tan rápido, El Templo de los Vázquez es un lugar maravilloso donde... se cultiva esta música nuestra, la amistad, los buenos amigos y cuántas cosas más lindas que se comparten en ese lugar. Así que ahí vamos a estar con la música del Mono. Sí, señor. Por ahí tengo una chacarera que grabamos con el Mono aquí en el patio de mi casa. La voy a buscar, a ver si la encuentro. A ver, por aquí debe estar, Y la música del Jero Amaya, la música de Quebracho, en un domingo de buena música durante el mediodía, Así que lo voy a invitar al paisano Salinas si anda con ganas de llegarse al Templo de los Vázquez, está cerquita, Ahí le pega por el autopista derechito nomás y llega al Templo de los Vázquez en apenas pasa Barranca. Ahí nomás está el Templo de los Vázquez, pegadito a la ruta,

Estoy buscando el tema del mono Leguizamón por aquí, ya lo encuentro, sí. Está medio lento el servicio de internet, hace cualquier cosa menos avanzar, sí. A ver, por aquí ya lo voy a encontrar, la chacarera que grabamos con el mono aquí en el patio de la casa, Esto es así, A ver, don Monín Leguizamón, ¿dónde está? A ver, por aquí. Tengo videos de Peña el Huracán. Acá lo encontré, acá está, mire, lo vamos a poner ahí.

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0: Ahí estamos, ahí volvimos, ya pasó la publicidad. Ahí retomamos para este último tramo de la mañana, donde vamos a recorrer varios géneros musicales, ritmos musicales, Siempre dentro del folclore, vamos a ir por la samba, vamos a... Me ha quedado una milonga ahí pendiente que ya la voy a pasar, Ahora la pasamos, tengo lo nuevo de mi querido amigo Luis Vallejos, Ahí lo voy a pasar enseguidita. Bueno, acordeonista, me gusta,
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0: 3471-352733. Nos dejas un mensaje, nos dejas un audio. Podemos elegir alguna canción folclórica que te parezca interesante para esta mañana. Tengo también algo del Tapecito Cardoso que me ha pasado el Seba. Ahí también lo voy a...

0: A partir de la hora 9 y algunos minutitos nada más, ya viene mi querido amigo y compañero Cristian Cisterna con su programación al 106.5 a dejar buena música y acompañarte durante esta jornada hasta la hora 12, con la mejor música tropical, el mejor rock, el mejor chamamé, música variada, que es lo que quiere escuchar la audiencia, ¿eh? Sí, señor,
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0: Hasta la hora 9 te acompañamos nosotros, dejamos esta programación para el día de hoy, Recordamos el día domingo a partir del mediodía. Allí vamos a estar en el Templo de los Vázquez, en Arocena, junto a Jorge el Mono Leguizamón, Quebracho, el Jero Amaya y varios artistas más de la zona que se llegan a compartir un domingo de buena música, de buena gastronomía, en un lugar maravilloso, sí señor, el

0: Ahí estaba la música, qué buena versión, qué buen ensayo este, Ahí está Don Luis Vallejo, Ezequiel Vallejo, la guitarra, y Federico Lencina en el acordeón, ¿puede ser así? Sí, ahí está la data que me pasa Don Luis. Y el domingo se van para Nogoyá, vamos ahí, Así me gusta que arranque la gira,
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0: A ver qué más tenemos por aquí. El Seba me había mandado algo del Tape Cardoso, le estoy buscando, ¿de dónde está? Acá está, a ver, dígame, ya lo paso al aire, a ver qué dice el Tape.
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0: Y pasaba la música del Tape Cardoso, nuestro querido amigo allí, el Tapecito de Carcarañá, hombre de jineteada, relator de jineteada, a gran amigo de esta familia, amigo de la casa,
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0: Ahí gracias al Seba que nos enviaba este video grabado ahí en vivo, Dice por acá, hola, buen día Marcelo, acá estoy escuchando siempre al pie del cañón, dice, jamás me pasaría ese, a ver, dice por aquí, me pasaría un tema de Caracho Orillero, dice por aquí, Caracho Orillero, ahí está, sí. Saludos para Anita y la Pilu, dice por aquí, la Pato allí en Rosario. Ahí vamos a buscar ese tema para cumplir también la música solicitada, ¿Cómo anda la Pato? ¿Todo bien? Me pareció raro que no había escrito Echete, Estaba firme trabajando, 3471-35-2733. Ahí nos vas a dejar un mensaje. La media horita, un poquito más que nos queda de música, va a ser bien elegida por todos ustedes. Se viene la zamba. Sí, señor,
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0: Se viene la zamba. 4 zambitas van a ser hoy. Sí, 4 llegamos bien, sí.

problemas de afonía o con problemas de garganta, faringitis, y tengo espasmos bronquiales. Hoy un poco mejor y ando con problemas de rodillas, sé que andamos media cachuza de salud, pero bien, bien, como siempre, trabajando. Yo todos los días entro a las 7, Marcelo, a trabajar y lo escucho. Por ahí no mando mensaje porque ya le expliqué el otro día que está mi patrón durmiendo.

Anda media pachuchona, pero ya en carrera, sí, sí. La buena música me la va a llevar allí donde tiene que estar, sí, señor. 3471-3527-33. Se viene la milonga que debía y pegadito. Ya arrancamos con el micro de la zamba. Tengo varias hoy zampitas para compartir. Algunas que voy a elegir yo. Y si quieren, 3471-3527-33. Ahí me mandan un mensajito. Quiero escuchar tal zambita y la vamos a buscar aquí en el aire de la radio.

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Ahí estamos, ya ingresamos al micro de la Zamba. Brunito Arias va a ver el segundo temita, pasaba también Quebracho, Que vuelvan los guitarreros. También vamos a homenajear en el día del guitarrista, a Eduardo Falú, en homenaje a él este día de hoy, vamos a poner Zamba de Vargas de don Eduardo Falú ahí en el aire también. Bruno Arias ahora nos deja la Zamba de los Mineros.

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zambones, ¿quién es ese muchacho? Linda zamba, viejo. Y para volarse la cabeza, para no tener esta zamba de polmón, y me vuelo la cabeza y me voy a laburar, viejo, bien cargado.

Ahí estamos, haciendo el cierre ya de esta mañana. Se nos ha pasado la mañana. ¿Cuántas zambas buenas, che? Para este bloque que se estiró, iban a ser 4, fueron como 10, Nos vamos de esta mañana dejándoles la invitación para mañana a partir de la hora 6. Ya se viene Cristian con toda su programación. Que sea una jornada excelente y la mejor para nuestra selección argentina. Abrazo grande. Chamamecito creo que viene. Ahí están los nocheros haciendo el cierre, el tema del potro Horacio Guaraní. Para el cierre de este bloque de la zamba y enganchamos Chamamecito hasta la conexión con mi gran amigo Cristian Cisterna. Abrazo grande, que sea una jornada excelente.

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Muy buenos días para todos, ¿cómo están? Arrancamos tempranito hoy porque hoy tenemos una jornada puro fútbol, muy, pero buenos días. ¿Cómo están? A ver, ¿dónde está la gente? Que se ya se empiezan a hacer presente, ¿eh? Buen día, hoy una mañana completamente diferente.

Y así arrancamos hoy, ¿eh? Arrancamos una mañana de martes completamente diferente, donde ya todo el mundo está arriba, Muy bienvenidos todos a otra mañana más en FM Winner 101.1 del Dial.

0: Hoy estamos con la previa del partido a full, ¿eh? Tenemos la previa del partido porque a la una del mediodía la selección argentina se va a estar jugando el pase a los cuartos de final en el Mundial. A los cuartos de final en el Mundial.
1: Muchachos, ahora nos volvemos a ilusionar.
0: Porque jugamos contra Egipto. Y vienen con Tutankamón y vienen con toda la historia, pero nosotros acá, ¿qué tenemos?
1: En el cielo no podemos.
0: Nosotros tenemos el aguante, tenemos los huevos, lo tenemos al Diego, lo tenemos a Messi, lo tenemos a Scaloni. Y tenemos a la Winner. ¿Qué vamos a estar haciendo acá la previa de este partidazo que nos espera a la una del mediodía? Sean todos muy bienvenidos. Quien les habla, Lore Serra, alias Lolo.
1: Quiero ganar la tercera.
0: Y del otro lado todos ustedes, que son un montón.
1: Ser campeón mundial.
0: Somos locales en la Winner también.

¿Ustedes se imaginan si llegamos a pasar y después, en vez de estos que ganaron el otro día de Noruega, nos llega a tocar jugar contra Inglaterra? Me muero muerta, ¡Qué lindo se viene! Miren si se viene una Argentina-Inglaterra. Más de uno está queriendo saborear ese partido, pero hoy centrémonos en que tenemos que pasar esta ronda, tenemos que pasar contra Egipto y ya estamos súper preparados. Y ustedes también del otro lado en el 341-3031-101, ya empiezo a darles el buen día.

Y esta quiero que la cantemos todos, ¿eh? Agarra a tu compañero de trabajo si estás en el laburo, si estás en casa, agarra al mate, agarra al perro, agarra al gato, la paloma y corea lo fuerte, dale.

0: gracias.
1: Bueno, y así arrancamos, ¿eh? Arrancamos con toda. Qué lindo tenerlos ya conectados del otro lado. Tenemos una temperatura más agradable que ayer, ¿eh? Qué manera, ayer, qué lindo programa que tuvimos. Me viajé por todos los pueblos junto a ustedes.

0: Eso.
1: Bueno, antes de empezar a pasar listas y asistencia de todos ustedes, les quiero contar que el clima en Rosario hoy va a estar parcialmente, completamente despejado, con una mínima de 5 grados y una máxima de 18. No vamos a tener probabilidad de lluvia, eso está bueno. Una jornada ideal, pero bien fresca. Ayer a la tarde, luego del frío de la mañana, se puso muy lindo para estar al solcito. Si alguno pudo disfrutar de la siesta tarde, el solcito estaba súper agradable. Pero hoy vamos a tener 5 nada más, aunque esta mañana marcaba 0 grados. Pero al menos no soportamos las bajo cero.
2: Sufriendo así, muriendo.
1: Atentis porque hay controles por todos lados, ¿eh? Si andás por Rosario o por las zonas aledañas, lleva tu documentación encima porque están parando a todo el mundo.

0: Y me voy al WhatsApp porque ya tenemos mensajitos con los buenos días de hoy. Hoy es un programa bien argento, vamos bien con la celeste y blanca. En alto, bien alto, Vamos Argentina, carajo, me pone la Patito. Buen día, Patito, ¿cómo andás? A ver qué me cuentan por acá. Buen día para Marcelo del barrio Formoseño. Buen día para Walter también, buen día para Gustavo, buen día para el Negro. Qué lindo que ya están conectaditos. A ver qué me dicen por acá desde Carca. A ver, vamos con los primeros audios de la mañana. Mientras nos vamos despabilando, preparando el mate cocido. Y me van contando cómo amanecieron, cómo lo ven, por dónde están. A ver qué nos dicen por acá. Buen día, Marce.
1: Hola, Lolo, buen día.
0: Buen día.
1: Acá estamos con Matafuego, al lado de la estufita, calentito.
0: ¡Oh, qué bueno!
1: Pasar un tema para Matafuego de Carcarañá.
0: Bueno, dale, aguante la selección y Carcarañá. ¿Cómo andan los Matafuegos? Están con la estufa, están a pleno ahí, chicos.

Bueno, por acá me dice el negro, hola negro, ¿cómo andás? El negro me dice, hola Lolo, buen día, buen martes, ya me estoy yendo a vender algo antes que te echen. No, no, no, escuchá, que no te echen hoy, La canción de los Palmeras me pide, la de la selección. Aguanta Argentina, estoy Balcarce y Córdoba. Si alguien quiere ir, tiene las camisetas. Ah, bueno, Balcarce y Córdoba, acércate porque el negro tiene las camisetas de Argentina, 30.000 pesos más una cuellera. 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Vamos, vamos Argentina.

0: a ver qué me dice la Patito por acá. Hola, Patito.
1: Hola, Lolo.
0: Hola.
1: Buen día, que estamos ahora esperándote que arranque la mañana.
0: Mi vida.
1: Estamos un poco mejor.
0: Bien, se te escucha.
1: Vamos a ver hasta cuándo, porque ahora cuando...
0: Los goles.
1: Vamos a cantar los goles de Argentina, aunque esté trabajando.
0: Ah.
1: Lo vamos a escuchar igual al partido, así que...
0: Está bien.
1: Que tengan un excelente día. Saludos a todas mis amigas y amigos guineros.
0: Qué lindo escucharte mejor. También.
1: A Moni y a Dani.
0: Bueno, mi amor.
1: Espero que Dani esté en la radio hoy, que nos estamos esperando.
0: Están esperando.
1: Besito, Lolo.
0: Un besito grande, Patito. Qué lindo escucharte y qué bueno que tu voz también esté mejor. Escucha, ¿te pusiste propóleo? ¿Tomaste algo de propóleo? ¿Caramelitos? ¿O el eucalipto funciona a full también, eh? Tenelo en cuenta. A ver qué me dice por acá Gustavo. Hola, hola.
2: Hola, buen día, Lolo.
0: Buen día.
2: ¿Cómo ha amanecido?
0: Muy bien.
2: ¿Qué tal el frío? Yo acá, aquí volviendo a San Jorge. Muy linda tu música.
0: Bueno, me alegro un montón que les guste. A ver qué me dice Walter por acá. Hola, Walter, buen día.
3: Buen día a toda la banda de la Winner. ¿Con quién lo voy a ver? En
0: sí.
3: El trabajo. Quiero a comer una hamburguesa.
0: Ah, qué rico.
3: Gol de Messi.
0: Vamos.
3: El primero. Segundo puede ser Martín. El resultado, 2-1.
0: Me gusta ese resultado.
3: No tengo radio porque no tengo internet.
0: Jeme. Qué macana que no tenés radio. Bueno, escucha, me gustó el resultado que tiraste, ¿eh? Ojalá sea un 2-1. Necesitamos el 2-1, ¿eh?

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1: Buen día, Lolo, te habla Claudio de Pérez.
2: Buen día, buen día.
1: Linda mañana hoy y lindo escucharte con esa buena onda que tenés siempre. Un abrazo grande.
2: Bueno, muchas gracias. Buenos días para vos también. Espero que tengas un maravilloso día. Ahora ya les voy a empezar a mandar la consigna, ¿eh?

0: No, pará, que antes en la consigna lo tengo a él acá, lo tengo a él. A ver cómo amaneció y me genera intriga. Hola, hola, yuhu.
1: ¿Qué pasó? ¿Qué pasó que vino el chofer a recontra horario? ¡Ay, dale alegría a mi cuerpo, Macarena! ¡Winner! ¡Pum para arriba, 101.1 del dial! ¡Vamos, vamos! ¡Qué mañanita, qué mañanita!
0: ¡Qué mañanita! ¿Qué? ¡Yuhu! No, escucha, Maníbal, con lo que me hizo ayer el chofer, hoy no me dejaba de a pie, Yo dije, hoy a este le gano. Me planté en la parada del colectivo, un poco más me pongo en la mitad de la calle. Me tomé la anterior por las dudas.

cancha fea, recontra horario. Ay, dale alegría a mi cuerpo, Macarena. Winner, pum para arriba, 101.1 del dial. Vamos, vamos, qué mañanita, qué mañanita. Vamos, Winner, Lolo. ¡Yuhu!

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1: Vení, Aleló, acá estamos escuchando la Winner, como siempre. Estoy
2: muy bien.
1: Oliveros. Estamos con Luciano y Álvaro. Contento porque, bueno, hoy vamos a poder zafar de la chamba para,
2: bueno,
1: estar la selección, así que estamos contentos por eso. Así que pedimos algo de los Palmeras,
2: sí,
1: Sabalero, para
2: me
1: estar luchando a nuestra amada selección. Gracias.
2: Me encantó. Ya vamos con los Palmeras y con el tema exclusivo de la selección. Por acá nos dicen, buen día, Lolo. Cuando empiece el partido voy a estar llegando al trabajo. Si puedo lo veo en el celu. Calculo que va a salir un 2-0 con goles de Messi. Vamos, Ariel, ¿eh? Fuerza, fuerza.
3: Y si supiera todo.
2: Y mucha gente le toca justo la jornada laboral y van a poder verlo en el trabajo. Muchos comercios, a diferencia de otra vez que se habría de corrido, hoy van a cerrar a las 12. Y vuelven a retomar en sus actividades luego del partido. En Tucumán, por ejemplo, hoy hay asueto. A ver, llegó ella. A ver qué nos dice. Hola, Nandi.
4: Buen día, Lolo. Igual te recomiendo.
2: Sí.
4: Por experiencia.
2: Decime.
4: Que tomo colectivo.
2: Sí.
4: Que no te confíes mucho de los colectivos porque en el receso escolar, o sea, las vacaciones de invierno, quitan coches.
2: Sí, es verdad.
4: En total, los que vamos a trabajar les importan hue y la mitad del otro.
2: Tal cual.
4: Pero bueno, cuando empiecen las clases, vuelven a poner servicio.
2: Es verdad.
4: Mientras tanto, no te confíes.
2: No, por eso hoy me vine antes, porque imagínate. Una cosa de locos. Pasa que ellos también se toman vacaciones.

Bueno, y arrancamos, ¿eh? Arrancamos con la previa del partido en la Winner. Buen día, coronados de gloria. Vamos nosotros, me pone Albertito. Vamos, Albertito, desde Miami. ¿Empezamos a hacerle el aguante? Poné la pava y prepárate porque arrancamos con toda esta mañana de selección. Vamos, Argentina, carajo.

0: apareció Aníbal, necesito que empiecen a ir al WhatsApp porque ya empecé a subirlos a todos. Aníbal me está diciendo en la previa con Tuti y tiene dos tremendos salames. No podés empezar mostrando eso porque mira, ya me empieza a agarrar el hambre, Quiero que me empiecen a mandar las fotos, 341-3031-101. ¿Cómo vas a palpitar el partido de hoy? Porque la consigna tiene que ver con eso. La consigna de hoy tiene que ver con lo que está haciendo recién Aníbal. ¿Cómo vas a vivir el partido? Queremos que nos cuentes al 341-3031-101. ¿Con quién lo vas a ver? ¿Dónde los mirás? ¿Hay asado hoy? ¿Hay pizza picada o hay cábalas? La típica, no me muevo de acá porque esto trajo suerte. ¿Cuál es tu pronóstico? ¿Cómo salimos? ¿Y quién hace el primer gol? Es indiscutible quién va a hacer el primer gol, me parece. Pero bueno, por las dudas, te lo voy a preguntar. Dale, whatsappianos al 3413-031-101. Imagínate que los jugadores están mirando los mensajes que vos mandás y contanos qué les dirías también. Dale.
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Este tema me encanta porque tiene una letra con un sentimiento tremendo. Un sentimiento tremendo. Y le ponemos ritmo, cumbia. Y mucho aliento, dale. Esta mañana al Mufa lo sacamos, Que no venga a querer ver el partido el que no vio un partido en el Mundial porque lo rajamos,

Esta la saben todos, ¿eh? A ver si me mandan un pedacito de esta canción cantándola. ¿Se animan a mandar un video? Agitando, agitando, porque encima Brasil ya quedó afuera. ¿Se animan o no? A ver, dale. Te quiero, ¿eh? Con un video con este tema y el agite. El agite buinero, porque estamos en la previa del partido. Hacé de cuenta que estamos en Atlanta. Che, si estamos en Atlanta, ¿dónde está el Fernet? ¿A dónde está el Fernet? A ver, quiero ver los videos, ¿eh?

0: ¡Qué locura! ¡Qué locura! Yo me quedé ahí escuchando todos los mensajes de ustedes porque no pararon de mandar. Al 341-3031-101 nos dicen cositas como esta. A ver, Nandi, ¿qué pasó?
1: Yo me junto de una amiga.
0: ¡Qué bueno!
1: Cierro temprano. Mi trabajo, 12:15 más o menos.
0: Muy bien.
1: 2:10, 2:15. Después abro normal.
0: Bien.
1: Me espera una amiga en la casa para comer con la comida.
0: ¡Qué genial!
1: La verdad que no sé qué va a hacer. No sé si va a ser unos rebozados.
0: ¡Ay, qué rico!
1: Y una picadita, sí. Y bueno, un agua.
0: ¡Agua!
1: Y después a trabajar.
0: ¡Agua, Nandi! ¡Nandi! Para, muteo todo. ¿Agua de qué color, Nandi? ¿Agua transparente? ¿Agua color marrón? ¿Agua color uva? ¿Media amarillita? ¿Qué color es agüita, Nandi? Vamos, Nandi. Agua sucia me pone. ¿Ha visto?
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0: A ver, ¿qué me manda Robertito de la calle Bielsa? A ver. ¡Vamos! Che, qué bien que... ¡Hola! ¡Qué bien que está quedando eso! Dale, ¿cómo no voy a pasar Freddy? Che, qué bien que está quedando el revoque. Son unos genios, chicos. ¿Querés ver cómo están laburando los chicos de Calle Bielsa?

0: anda al WhatsApp. Mientras le busco el enganchadito de Freddy para pasarlo a los chicos, andate al WhatsApp y mira, mira qué buena onda, cómo están laburando con la Winner. Y él, mientras va pasando el reboque, me va saludando. A ver qué me dice Córdoba. Hola, Córdoba, ¿ves?
1: Hola, hola, hola, Winner. ¿Cómo andan, Wineros? Buenos días, hermosa mañana, ¿no?
0: No, una cosa de loco.
1: No, heladón

0: como ayer, pero bueno.
1: Cayó una heladita.
0: Y en la trabajación, así que
2: la trabajación.
0: Vamos a acá.
2: Bueno, bien.
0: Como un juego de masa. Sin el celu, no sé, me voy a la oficina, qué sé yo.
2: Ni yo creo que podía ir a la oficina.
0: ¿Qué anda pasando con la emisora? Que se anda cortando acá rato.
2: ¿Cómo que se cortó? ¿Ahora se escucha? No, no me digan que se cortó. Hola, Basu. Yo acá solo como perro malo me pone, pero algo voy a hacer para comer. Bueno, dedícame un tema. Abrazos y vamos a Argentina, me dice el basura. Ah, a mí no me vas a engañar, Nandi. Una bien fresca, unas cuantas bien frescas te vas a tomar.

0: visitarlo.
1: No, hoy no.
0: Ay.
1: No.
0: ¡Vamos, Winner!
1: ¡Vamos!
0: ¡Dale! Ya te... ¡El doctor, doctor! ¡Le pateó!
1: ¿Cómo que te pateó?
0: ¡Oh, ay! Fíjate a dónde vas a comprar, que la triquinosis se declaró y hay dos casos que están dando vuelta en Rosario. ¡Ay, salami, me cayeron mal!
1: No.
0: ¡Vamos!
1: ¡Jodeme!
0: ¡Mata la triquinosis! ¡Doctor, doctor!
1: No, no, no, no, ¿cómo que te cayeron mal? Aníbal, no. ¿Dónde compraste, Aníbal? ¿A dónde?
2: Sí, sí, sí. Sí, mi celu anda como quiere.
1: Oh.
2: Quise poner para los muchachos.
1: Sí.
2: Y salió cualquier cosa.
1: Ah.
2: Pero bueno, es para los muchachos.
1: Para los muchachos.
2: Otra cosa.
1: Sí.
2: Quería pedirte si puede ser el tema nuevo de Lucas Hugo con Sergio Torres. ¿Y
1: bueno,
2: ahora qué hago? Está buenísimo.
1: Ah, lo vamos a buscar. Ahora lo buscamos entonces. Vamos a Argentina y la Winner, me pone por acá Eduardito. Saludos desde la zona oeste, desde de Rosario. Bueno, a ver, ¿a qué acá me dicen? Hola Lolo, ¿cómo estás? Pasame el tema de Cacho Deicas para la selección, que es el que acaba de sonar. Ah, no, el de Cacho no lo pasamos todavía. Soy Sergio y vemos el partido en el trabajo. No queda otra. Vamos a Argentina. Saludos a mi hijo Alexander, que está de vacaciones. Qué lindo, Alexander, que estás de vacaciones, a disfrutarlas, ¿eh? A disfrutar las merecidas vacaciones. Ahora de lo que vamos a disfrutar es de una pequeña tanda comercial. Vendemos un ratito y enseguida volvemos con más agite y con más previa aquí en FM Winner, porque hoy juega la selección y ya estamos todos listos con la buena onda para poder celebrar junto a ellos, que esperemos que sea un triunfo. No te vayas, quédate que ya volvemos.
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0: Bueno, y qué lindo bloque musical que acabamos de pasar junto con Candelita Ramos. También lo teníamos a Lucho Martínez. Y para cerrar este broche de oro, estoy trabada hoy, Tuvimos a Moni Bustos con su nuevo tema. Y ahora sí, seguimos porque hay más WhatsApp. Y que nos dicen cositas como estas, escucha.
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Bueno, y se conectó el Menchu, ¿eh? El Menchu Arocena me dice, hoy se mira con la familia en casa, comiendo un arroz. Uy, qué rico, un arroz con salsa de albóndigas con chorizo, me encantó. Ganamos 1-0 con gol de Enzo Fernández.

0: ¡Ay, qué bonita que está Raquel!
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0: No, no, no, no, no, no, no. Agarren el teléfono porque vamos a ir al WhatsApp, ¿eh? Raquel ya nos mandó su foto. Con sus labios carmesí, la camiseta puesta.

0: Andate al WhatsApp, ¿eh? Andate al WhatsApp porque la tenés a Raquel, que está hermosa. Raquel está hermosa con sus labios carmesí, la camiseta. Y nos dice algo así. A ver, hola, Raquel.
1: Hola, Lolo.
0: Hola, hola.
1: ¿Cómo estás?
0: Muy
1: bien. Raquel de Barrio San Sebastián. Bueno, por la consigna.
0: Sí.
1: Hoy lo miro en mi casa, como siempre. Y mirarlo con... mientras tomamos los mates con mi hija, las cábalas nuestras. Y no tomo.
0: Ay, ¿en serio?
1: Un tema de yerba brava, si puede ser.
0: Me encantó.
1: Un besito, Lolo.
0: Besito.
1: Vamos, Argentina, vamos.
0: Vamos, Argentina. ¿Qué? ¿No tomás nada? ¿Ni una gotita de nada, Raquel? Me muero muerta. Hola, Lolo, buen día. Que tengas un excelente día. Vos, para, que acá se me cortó. Vos y el Dani, saludos. Soy Rubén de Zona Oeste. Rubéncito de Zona Oeste, ¿cómo estás? ¿Dónde ves el partido hoy? A ver, contame. ¿En el trabajo, en casa con amigos, con familia, solo? ¿Dónde ves el partido? Uy, Miguel, qué lindo lo que nos manda. Miguel ya está ahí. Tiene a Messi con la copa, los santitos y el mate. Grande, Miguel. ¿Quieres ver a Miguel? Miguel también ya está participando. Está participando de esta mañana.

Mandá el WhatsApp porque ya empezamos con las fotos, Ya la gente está entrando al estadio. La gente que está en Atlanta, que va a poder disfrutar del partido en vivo, ya está en el estadio. Y nosotros estamos acá, compartiendo la foto de cómo esperamos el partido. Hace como Miguel, que está con el mate, Messi. O hace ya como también Raquel. Ya tiene la camiseta puesta también.

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2: No, pará, no nos vamos a una pausa todavía. No se me vayan, que a la pausa no nos vamos. Estaba escuchando, a ver, la gente de Carca. La gente de Carca por dial no nos está pudiendo escuchar, puede ser, porque estamos viendo de reparar eso, ¿eh? ¿Me van avisando?
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3: 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Bueno, nos hemos ido del partido, pero no nos olvidemos que hay gente que tiene frío en la calle. Llevo esa campera, ese buzo, ese jogging viejo, en buen estado, obviamente. No la basura que sacar. Si largaramos a alguien que le haga falta.
2: Me gusta ese gesto, me gusta el gesto de Walter. Por acá me dice Mingo, hola, buen día, hoy ganamos 2-1. Pásame la T y la M. A ver, Mingo, ¿qué nos manda? Prendidísimo. ¡Qué grande! Se lo merece, ¿eh? Grande, Mingo. Tenés ese fuego súper prendido. ¿Qué vas a poner ahí? A ver, contame.

0: Quería saber eso.
1: Están con un estado gripal fuerte, Moni y Dani. Se están recuperando. Tienen una fuerte, fuerte gripe, Marce.
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1: Y bueno, Dani está con neumonía, también recuperándose, guardadito adentro, sin tomar frío, porque está con neumonía bilateral. Me encanta cómo estás preparada ya para el partido. Marce, ¿dónde ves el partido? Contanos, a ver. Y si hablamos de cábala, Malvi ya hizo su bandera, que es la cábala de cada partido. Mira qué linda que se ve flameando la celeste y blanca, me encanta.

0: Bueno, andate al WhatsApp porque ahí subí la fotito de Malvi con la bandera flameando bien alta, alta en el cielo. Buenos días, Lolo, me dice Mariel. Buenos días, buenos días. ¿Cómo están por acá? A ver, ¿qué más tenemos? El cordobés. Ah, bueno, pues Córdoba, ¿dónde estás vos? A ver, contame.
1: Ahora sí, se escucha más cordino.
0: Bien.
1: Parece un disco rayado.
0: Jódeme.
1: Hablan un rato, cortado, faltaba el tema.
0: No.
1: No he escuchado la otra parte.
0: A ver, a ver. Ah, nos manda. Bueno, unos genios los chicos que nos van mandando. Gracias por estar del otro lado, ayudándonos con la parte técnica. Son lo más. Hola, Lolo, necesito... ¡Ay, quiere ver el partido! Bueno, escuchen, Gustavo se presta para ver el partido con alguna amiga, ¿eh? Que sea edad entre 40 y 60, me dice. Así que bueno, si alguien está sola y quiere ver el partido con Gustavo, nos avisa y le pasamos el contacto. Hola, Lolo, buen día. Vamos a Argentina hoy. Lo veo en casa con mis hermanas. Seguro sale picada con algo fresco. Ganamos 2-0. Gol de Alexis y de Messi. Pasame un tema de Uriel. Gracias, saludos y que tengan un muy bendecido martes. ¡Qué maravilla de mensaje!

0: ¿Y vos, Córdoba, cómo le decís? ¿Le lavo el auto en tono cordobés? ¿Cómo le decís cuando entran? Con ese tono, ¿sabés qué? Te dejan el auto todos. Con esa tonadita que tenés.
1: Y las palmas a mí.
0: Uy, uy, uy, dirían por acá. Va cayendo gente al baile, ¿eh? Jodeme que ya arrancamos así. Me muero. Mario, de acá de Funes, está con el coñac.

0: Y llegó Tino, Tino está arreglando las bicis. ¿Dónde arreglas las bicis, Tino? Pasanos la directa, así mandamos a la gente que necesita arreglar las bicicletas que vaya a tu bicicletería. Vayan a lo de Tino, porque Tino está siempre con la winner prendida y la buena onda, ¿eh? Me imagino que tipo 12:30 cortás. Me voy a ir en bici, dice. Hasta Atlanta a ver el partido.
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0: Bueno, bueno, se me van al WhatsApp porque ya lo subimos, ya subimos a Tino. Ah, muy bien, muy bien, muy bien. Bueno, a ver. Gustavo, manda foto, dicen por acá. A ver, manda foto para ver si... Creo que te enganché una edad 40, 60 promedio, pero tenés que mandar la foto. A ver. ¿Hacemos la juntada para ver el partido de los solos y solas? Ponemos un poquitito cada uno, vamos hacia la canasta.
1: ¡Dieguito, chica!
0: De paso se conocen.

0: A ver, a ver qué me dice Robertito. Para a ver qué me dice. Estoy leyéndolos todos juntos. Te escucho con poca pila, me dice. ¡No! Vos sabés que me estoy reservando las pilas para el partido. Ustedes no saben cómo me pongo en los partidos. Me transformo. A ver, a ver.
1: Vámonos.
0: De
1: la calle Bielsa. Y bueno, le voy anotando por sorteita, no sé qué hay.
0: Vamos a sortear un perfume de Bagués el fin de semana.
1: 470, Patricia 153, Luca 271, Ramón 501.
0: Pásamelo por escrito, Robertito.
1: Dale, pasate acá de Freddy. Lalo.
0: Ay, no te pasé Freddy, es verdad.
1: Bueno, está la neta y el cuerpo no sabe, Lolo. Aguante la Argentina.
0: Vamos, escúchame. Empiecen a pasarme los números de documentos, no enteros. Los últimos tres números, porque vamos a empezar a participar mañana por los perfumes. Ayer estuvieron participando y mañana seguimos.

Bueno, espero que le haya gustado este bloque, ¿eh? Espero que le haya gustado. Les quiero contar algo. Les quiero contar que Tino me acaba de contestar dónde está la bicicletería. La bicicletería de Tino está en Rubén Darío 1871. Rubén Darío 1871. Queda cerquita de Edgar Calzado, allá por Barrio Industrial. Edgar Calzado está en Vélez Arfiel y Iguazú. Así que quien ande por la zona y necesite arreglar las bicis, se va a lo de Tino. Atentis, atentis, porque hoy va a cortar a las 12.

0: Bueno, y te cambié el ritmo porque me fui al WhatsApp, ¿eh? Me fui al WhatsApp porque tengo un número que no está agendado, que le vamos a preguntar cómo se llama, porque me pone hola, buen día, ¿podrían mandar un saludo para Gusti y Alvarito? Soy de Oliveros y Lucho de Timbúes. Miramos la selección en el laburo. Una bronca, me dice. Igual le vamos a hacer el aguante. Vamos la selección. Bueno, chicos, pero escuchen, ¿tienen el tele al menos para verlo? ¿Cómo es? A ver, lo miren en el laburo y el patrón, ¿se pone la gorra o los deja mirarlo tranquilo? A ver, cuéntenme un poquitito, armemos un poquitito de lío. Y llegó, llegó. A ver qué nos dice por acá. Veo una llamita y veo un mate. ¿Con qué sale hoy? A ver.
1: Buen día, Winner. ¿Cómo andan, Winero? ¿Qué cuenta?
0: Buen
1: ¿qué dice?
0: Día.
1: ¿Qué
0: se estaba haciendo un mate.
1: Acá preparando un matienzo.
0: Un genio.
1: Acá los tomatitos. Lauti, el ayudante.
0: Ah, hola, Lauti.
1: Acá tenemos los PAM.
0: Otra sí.
1: La pava que se está volando.
0: No, que no se vuele. Uy, no.
1: Así que...
0: Yo sabía.
1: A todo. 55 chori.
0: Jódeme.
1: Saludo a todos los wineros. Lolo. Abrazos.
0: Abrazos. Tira la ubi, que vamos todos para allá. Nah, yo les hago ver este video y nos sumamos. Total hay 50 choris. Pará que me voy al WhatsApp. Me voy al WhatsApp porque esto no se puede creer. Esto no se puede creer lo que acaba de mandar Tranquila Iguana. No se puede creer, vamos todos, ¿eh? ¿Qué les parece? A ver quién se alista. Anda a ver el WhatsApp. Está haciendo un mate. Yo dije, está Tranquila Iguana, ¿no? Qué tranqui. 50 chori tiene la parte.

0: Y yo le creí que estaba tranqui. A ver qué nos dice Córdoba, a ver qué dice.
1: Pásame unos cuadritos para mis compañeros, colegas que están escuchando la radio.
0: Bueno.
1: El día de la mañana para la quiz y básica.
0: Hola, Moni. Bueno, ahí activamos, pará que tengo un montón de videitos que me quedaron abajo. Ah, pero están todos prendiendo la parry, ¿eh? Esto me empieza a gustar. A ver qué me muestra por acá, Mingo. Me muero. Mingo, pasá la UBI. Ah, bueno. Gancia, fernet, pechito, chorizo, costilla. No, Mingo.
2: Un par de chori.
0: Me muero muerta.
2: Pechito de cerdo.
0: Sí.
2: Matambre. Y bueno.
0: Elegancia, que no falte.
2: Y esto es lo que ve acá. Argentina gana 2-0.
0: ¡Vamos, Mingo! ¡Qué genio, crack, ídolo! Elegancia, con limón puro o con sevena. ¿Cómo lo tomás? El fernet ya sabemos, 70-30, pero el gancia. No, pasame ya un vaso. Anda a ver todo lo que está preparando Mingo para ver el partido.

Y ya que prendieron la parry, me voy con el solicitado, porque me pedían Cacho Deicas cantando la cumbia del mundial. Para todos los que están prendiendo la parry, así se motivan un poquito más, che, y pasen la U y no sean amarretes, ¿eh?

0: Y este video no tiene desperdicio. Como no tiene desperdicio, te lo acabo de mandar al estado de WhatsApp. Hay que verlo, cacho ahí, la rompe. Andate al WhatsApp y mirá el estado mientras escucho, porque acá me está contestando Mingo. A ver qué me dice por acá.
1: Y limón.
0: Bien.
1: Y obvio el fernet con coca.
0: Muy bien.
1: Hoy lo pasamos nuestra cábala.
0: Sí.
1: Siempre acá en mi casa. Mi hermano
0: bueno.
1: Tony, mi sobrino Máximo, obvio yo. Y después cuando termina el mundial, te cuento mi cábala. El año hice lo mismo, la otra vez hice lo mismo. Y salió campeón Argentina.
0: Ah, bueno.
1: Cuando termina el mundial.
0: Sí, no la mufemos.
1: Fue mi cábala.
0: Bueno,
1: te
0: dale.
1: Lo cuento después.
0: No, contámelo después.
1: Te voy a mandar una foto.
0: Bueno, dale. Pero escucha, me encantó, Mingo. Me encantó porque no se rompen las cábalas. Me gusta eso, ¿eh?

0: madre querida. Chiribín, chiribín.
1: Chiribín, chiribín.
0: Argentina sale 3 a 1.
1: Vamos.
0: Ni más ni menos, 3 a 1. Somos los grandes. Acá estamos.
1: Me encantó.
0: Esperando el momento nomás. Algún tema que te diga al mano por ahí.
1: Bueno, dale.
0: Que me lo puedes pasar.
1: Por supuesto. Chiribín, chiribín, ya te paso un temita, ¿eh? Ahí te pasé uno de Cacho. Vayan al estado de WhatsApp porque acabo de subir el video. Está muy bueno el video de Cacho con el tema de la selección, ¿eh? Bien, bien argento. Hasta el perro está en el video. A ver qué me dice por acá Marito. Hola.
2: Hola, Lolo. Buen día, buen día.
1: Buen día. ¿Estás? Muy bien.
2: Todo Argentina somos. No, y yo hoy lo veo acá en el trabajo, Lolo. A la una cerramos el transporte, hay un televisor, lo miramos ahí, y unos matecitos con unas masitas, y bueno, y alentar a la Argentina, Lolo, ¿qué va a hacer?
1: La verdad,
2: nos tocó un horario medio complicado. ¿Y qué te iba a decir? ¿Me podrás pasar un temita eso de
1: cuál?
2: De Coti Hernández, el que está sonando.
1: Bueno, dale.
2: Que tenga un hermoso día.
1: Hermoso día para vos también. Y bueno, el que le toca verlo en el laburo, con los compañeros de trabajo también se pone bueno ver el partido, Gustavo nos manda saludos por acá. Después Susana participa con el 373. Susana de Barrio Belgrano, me imagino que hoy también lo ve allá en el barrio, Vamos a estar cerca hoy, porque yo tampoco rompo cábala y me voy a verlo con Huesito, con Cristina y con Matilda. Ahora lo donde voy a ver es a ustedes, porque me están pidiendo los solicitados. Y me quedó por acá pasar el de la Tayla M, que no lo pasé, así que vamos a pasar un temita de la Tayla M mientras estamos ya palpitando el partido, ¿eh? Arranca en breve y nosotros acá en la Winner estamos a pleno.
3: Especialmente para todos los barrios del país, nosotros somos la Tayla M.

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Y dale que nos vamos, Nos vamos porque no me van a parar el bondi después. Y tengo que ir a ver el partido con Huesito, con Cristina y con Matilda. No me voy hasta que no escucho y veo todos los mensajes, Ya lo tenemos al Dani acá, al Moni también. Están con el gorrito, la bandera, alentando.

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0: Simeón.
1: Claro, la cábala no puede faltar, porque él ya lo pasó el fin de en el partido anterior y ganamos. Así que la cábala de Orlando está presente y ya está conectadísimo mirando la previa del partido. Acá la tenemos a Anita también, que se conectó de Villa Luisa. A ver, qué hermosa que estás.
2: Hola, Lolo. Buen día, Lolo. Recién te puedo mirar. Buen día, buen mediodía, mejor dicho.
1: Buen mediodía.
2: Para el comer, ¿no es cierto?
1: Claro que sí.
2: Pero bueno. Recién te puedo mandar el audio, recién llego a trabajar.
1: Bueno,
2: con respecto a la consigna, ¿con quién lo voy a ver?
1: Sí.
2: Con mi amor.
1: Ay, mi vida.
2: ¿A dónde lo voy a mirar?
1: ¿En dónde?
2: En mi casa, pero no lo miro yo. Es cábala de no mirar.
1: Cierto que vos no lo mirás.
2: Así que bueno, y no va a haber ni asado, ni pizza, ni picada.
1: ¿Qué va a haber?
2: Solamente que vamos a comer, vamos a hacer una fondiolita.
1: Uy, qué rico.
2: Y ya te digo, 3-2.
1: Vamos.
2: Así que bueno, Lolo, acá estoy como siempre.
1: Me encantó.
2: Hoy un poco retrasada con mi saludo, pero bueno, que tengas un excelente martes. Muchas bendiciones.
1: Muchas bendiciones. Gracias por estar, muchas bendiciones. Andate al WhatsApp porque Anita está hermosa ya con la camiseta puesta. A ver qué nos dice Patito.
3: No, antes que te vas a la cábala, mejor para el partido de hoy sería que el Dani nos salude por la radio. Esa sería la mejor cábala para hoy.
1: Los está escuchando, Dani, los está escuchando a todos. Está acá al costadito también, Estamos ya todos listos para ver el partido y a mí no me queda más nada que decir. Que vamos, Argentina, vamos, me dicen por acá, Adrianita. Ya nos vamos, chicos, nos vamos, porque en breve ya empezamos con el partido. Conectate ya desde el trabajo, desde tu casa, con amigos, solo, donde te toque mirarlo. Lo importante es que estemos todos, todos unidos, alentando a la selección, porque recuérdense que vamos por la cuarta y no nos va a parar nadie. Nos volvemos a encontrar mañana a partir de las 10 de la mañana en esto que es Las Mañanas de la Winner. Quien les habla, Lolo, alias Lore Serra, junto con Dani Ojeda, que también está por acá, con Moni. Nos vamos todos a ver al partido, después seguimos con la programación. ¡Vamos, Argentina, carajo! ¡Chau! ¡Hasta mañana!

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0: puso cachondo este tema.
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Bueno, salió. Se ve de cara a toda mi familia que están ahí, pegadito en el tele, mis hijas, mis hijos, mis nietos. Beso grande a todos. A mi esposa que está mirando también. A mi amor, el amor más grande que tengo hoy, el amor más grande de mi planeta, Alon, que seguramente está ahí, con su mamá y a toda la familia. Esto dice así. Espero que Alejandro Sanz se apiade y venga a compartir una noche de un poco ruido junto a ustedes. 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

Hola, hola, hola, hola, hola, buenas tardes a todos. ¿Qué se dice en este momento? A mí me gustaría saber, ¿ustedes qué opinan? ¿Qué se dice en este momento? La verdad, estoy sin palabras, como todos ustedes y como el mismísimo técnico de la selección argentina.

0: Se sufrió. A mí me hizo tanto mal. Uy, no sé ni lo que estoy tocando. Me hizo tanto mal el tema del partido contra Cabo Verde que hoy trataba de no mirarlo. Por otro lado, lo tenía Dani que me decía: sentate acá. Como todos los partidos los vimos juntos, era como que teníamos que estar en la misma. Todo igual, sentaditos en el mismo orden, la misma cábala, todo.
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0: Estaba tan nerviosa que no sabía si barrer, limpiar, comer, cambiarme. Bueno, la cuestión que dije, bueno, en el segundo tiempo me senté. Encima eran 2-0. Cuando prácticamente anularon el gol, que habíamos quedado nuevamente 1-0, dije, bueno, tenemos posibilidades. Cuando le anulan el gol y volvemos al tablero, pero después automáticamente le hacen otro gol 2-0, dije, chau, acá no hay otra historia para contar.

En un momento apareció el Cuti y dije, bueno, ya estamos. Estamos a uno. Y bueno, apareció Leo. Bueno, digo, vayamos a la largue. Rogaba para ir a la largue, porque imagínense, si los últimos 5 minutos nos hacían un gol ellos, quedábamos afuera. En cambio, con el tiempo adicional íbamos a tener media hora para poner el tanteador a nuestro favor. Bueno, no. Cuando apareció Enzo dije, ya está. Y no sabía qué hacer. Vieron que los argentinos somos o no somos cabuleros. Le dije a mi hija, prendí un sahumerio. Mirá que el partido anterior en total terminé prendiendo 3 sahumerios. Dani, que no quería comer, sentate acá al lado, así lo vimos. Bueno, la cuestión que me fui a la mesa, preparé el mate, empecé a dar vuelta a la silla al revés. Claro, las sillas son pesadas. Dije, voy a tener que comprar una silla nueva, Dani. Porque claro, de tantos giros que le di, digo, se me va a aflojar. No importa, le digo, compraremos sillas nuevas. Dani, por supuesto, con su mundo no podía ni hablar. Estaba ahí que se le caían las lágrimas. ¿Qué le iba a importar la silla? No le importaba la silla. Le importaba que Argentina ganara.

Claro, por acá el padre de Pedrito dice, yo midiéndome la presión. Pero claro, porque el partido anterior fue para el infarto. Sinceramente, contra Cabo Verde sufrimos, gritamos, lloramos. Se nos hizo un nudo en la garganta y yo le dije, comentaba esto con Dani, el que sufre depresión... está por las nubes. Y aparte otra cosa, no sé, yo creo que varias consultas médicas con el tema del partido. Y bueno, y nos reíamos de eso, pero hoy también, hoy también, también. El papá de Pedrito, ¿cómo se llama? Que estuvo todo el partido midiéndose la presión.

faltando algo así como 20 minutos, un poco menos, dieron vuelta al partido. Empezaron a dar vuelta al partido. No me salen las palabras. Podría estar gritando, podría estar llorando, pero estoy en una posición neutral que no sé. No sé qué me pasa, que no... No sé si no logro todavía digerir lo que fue este triunfo. No sé si me quedé con miedo a que estábamos fuera de la copa. No sé. Pero le digo la verdad, cuando le pidieron la palabra a Scaloni, que dijo, no puedo hablar, todavía se me pone la piel de gallina. Creo que eso nos pasó a todos los argentinos. No podemos hablar, no podemos expresar lo que sentimos hoy con este partido. Las lágrimas de Messi, todos los muchachos abrazándose entre sí, un respeto absoluto hacia los de Egipto, egipcianos o no sé cómo se llamen. No hicimos el papelón que hizo la selección francesa en su último partido contra Paraguay. No nos reímos, no gozamos, no cantamos, no gritamos los goles. Nada que ver a la educación por el piso que mostró Francia.

las lágrimas de Scaloni y su nudo en la garganta, en donde no pudo decir nada más que los muchachos eran geniales. Digamos que resume todo lo que nosotros quisiéramos decir. No, una maravilla. Yo, está bien, he visto varias selecciones, no voy a decir que no, pero hemos tenido selecciones de lujo, o mejor dicho, estrellas de lujo, jugando su individualidad. Pero este equipo de la selección ha demostrado el Mundial pasado, ha demostrado en la Copa América, ha demostrado en todos lados que es un equipo de amigos, que todos aman a su Argentina. Eso es lo que se ve, eso es lo que reflejan, eso es lo que transmite esta selección argentina. Mi punto de vista, ojo, son todas estrellas que la verdad brillan cada uno en el exterior, en sus cuadros. Pero acá juegan todos en conjunto, no hay rivalidad, todos se pasan la pelota. No es que juegan todos para Messi y están descontentos, o no es que juegan todos para el Toro y están descontentos. Ellos hacen lo que saben hacer,

jugar fútbol, en equipo. No, maravilloso, algo me está haciendo ruido. Vamos a tratar de acomodarlo. Verdaderamente dio gusto ver al seleccionado argentino cómo jugó, cómo defendió los colores y con el respeto. El respeto cuando terminó, que el árbitro pitó que había terminado y había ganado Argentina. El respeto total hacia sus contrincantes. No hubo festejos, no hubo cargadas, no hubo relajes, no hubo nada. Hubo una celebración de todo un pueblo con altura.

Yo me pregunto, ¿no? Ustedes que saben más de fútbol, ¿qué le falta a un seleccionado para ser campeón? A nuestro seleccionado, ¿qué le falta para ser campeón ahora que pasamos a cuarto de final?

Tarde, una tarde para los que no sufren del corazón. Si esta fue una de esas tardes, igual que el partido contra Cabo Verde. Bueno, la verdad, no tengo mucho más para decir. Bueno, el padre de Pedrito se llama Nico. Nicolás estuvo midiéndose la presión durante todo, absolutamente todo el partido. A ver qué nos dice el cordobés también. A ver. La verdad que es algo maravilloso. A ver qué dice por acá. Esperen que me mandó unos videitos. A ver. Claro, la gente ya salió a festejar, qué lindo. La verdad, maravilloso, salieron a festejar, bien merecido. A ver por acá.

0: Escúchame, cordobés, ¿qué parte es esa de la ciudad? A ver qué nos dice acá.
1: Ah, sí, están festejando Timbúes.
0: ¿En Timbúes? Ah, pero mira.
1: Ah, sí, están festejando Timbúes.
0: Qué lindo, lo

0: qué bueno cuando, cuando podemos disfrutar así. Qué bueno, Robertito de la calle Bielsa, por supuesto, más argentino que nunca. Miles de banderas ahí. ¿Cómo sufrimos? A ver, Fabián. Ah, sí, vos sabés que sí. Buenas tardes, Moni. O Dani, la emisora está cortada. Claro, Fabi. ¿Vos sabés una cosa? Que se ve que estuvo cortado todo el partido. Porque nunca nos dimos cuenta. Verdaderamente me di cuenta que la radio no andaba cuando me senté acá. No, no, no. Una cosa de locos. Nos olvidamos de la radio. Y al ratito nos dice, listo, vamos a full con la winner. Gracias, Fabi, por estar siempre pendiente. Pero te juro por Dios que no sé, para mí, desde que se fue Lolo, la radio estuvo sin marcha. Porque no lo tuvimos en cuenta, no lo chequeamos, no nos fijamos, no nada. Estábamos totalmente pendientes del partido. Por acá la Patito, hola Moni, qué manera de sufrir, por Dios. Yo estaba trabajando, escuchando la radio y después vino mi jefa y le grité los dos goles últimos. ¿Te imaginas mi garganta? ¿Qué no voy a mejorar? Ahora sí puedo hablar. Qué bueno, Patito, pero a ver, tu jefa te podría haber dejado salir hoy un ratito antes para ver el partido en casa.
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0: Por este lado, por ejemplo, Lolo se fue 12 menos algo para poder llegar a su casa y verlo tranquilo como corresponde. Mi hija, que también trabaja, a las 12 y media ya terminó de trabajar. Claro, hay veces que si estamos en horario, miro a la vez, tengo el tele, yo que nunca miro tele, tengo el tele en mudo mirando todos los... los jugadores, qué linda imagen. Bueno, no sé ni lo que estaba diciendo. Ah, que cuando estamos trabajando, obviamente hay veces que no podemos ir a casa. Pero estaría bueno que para este próximo mundial, a los que están trabajando, los dejen ir a casa a ver el partido en familia. Esto se da una vez cada 4 años. No se van a morir por dejarnos salir una o dos horitas antes.

un genio. De todas formas, un genio también. No lo dejó ir a casa, pero los dejó en la empresa ver el partido muy cómodamente, con Coca-Cola y picadita. Nah, un genio tu jefe. Es bueno, ¿eh? Es bueno cuando tenés un jefe piola que te banca cuando juega la selección argentina. Claro, además trabajamos más contentos. Imagínense si el jefe tiene una cortesía con nosotros, nos trata de igual a igual, nos permite ver el partido, que Coca-Cola, que picadita, ¿cómo no te va a dar ganas de trabajar?

0: Bueno, les cuento un secretito. Acá mi jefe me dijo, ¿vas a hacer radio hoy? Como preguntándome. O sea que también podría haber tenido el día libre. Ojo, ojo al piojo.
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0: Y la verdad le dije, claro que voy a hacer radio, simplemente déjame disfrutar un ratito esto que todavía no caigo. Y quería ver si había algún... Algo de los de la selección de Egipto, porque desaparecieron. No sé, un saludo, un abrazo, un cambio de camisetas, nada. Parece que se los tragó la pirámide, no aparecieron más.
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2: Hola, Moni querida. Bueno, ya estábamos. Terminando el turno laboral. Ya está. Miramos el partido, comimos, así que contentos, felices, así que bueno. Yo estoy esperando que nuestro presidente Milei ponga algún feriado, que pasamos a la siguiente instancia. Estoy esperando que pase como hicieron con Paraguay y hicieron en Ecuador, a ver si pone un feriado, por lo menos ligamos algo. Moni, ¿puede ser algo de Miguel Conejito Alejandro o el monstruo Sebastián?
0: Sí.
2: Levantó un poco la tarde con un poco de cuartetazo.
0: Por supuesto.
2: Sí, un abrazo grande y bueno, que tenga buena tarde.
0: Igual para vos, Leo. Mira, eso de los feriados, viste que Milei depende del día, te tira algún que otro feriado puente. Creo que este fin de semana también hay uno. Pero es como que no tiene mucha afinidad con la selección argentina. De hecho... ¿cómo se llama este? Ay, la pucha, ahora se me fue. Ay, ¿cómo se llama? Que quedó con la mano extendida y Leo Messi no lo saludó. Caputo, ahí me acordé. Quedó con la mano extendida, Caputo, hacia el capitán de la selección argentina en el partido contra Cabo Verde, no, en el anterior. Obviamente, por algo no lo saludó. Obviamente, así que no sé si hay tanta buena onda del presidente de la nación con el seleccionado argentino. Paraguay se lo merecía. Paraguay demostró mucho más que otros partidos y sobre todo demostró altura, respeto, no como el maleducado de Mbappé que se cree que es el dios. Y si hay un dios, tiene que quedar afuera.
1: Soy casado y tengo hijos.
3: Trabaja en un banco de limpieza y lo pusieron un televisor y se pusieron a cada una a trabajar y después de trabajar cumplieron el horario mirando el partido, así que estaba muy contenta mi hija.
0: Ah, bueno, bien, eso está bueno. No te dejan ir a casa porque, bueno, justo a la una del mediodía, imagínate que es como que corta todo, para eso ni vayas. Pero bueno, por lo menos pudieron agarrar y disfrutar el partido y verlo. No está mal, ¿eh? A ver. ¡Cuánta gente! ¡Baby! ¡Qué lindo! Yo creo que los chicos disfrutan mucho más que uno. Claro, el hijo de Fabi, de Pérez, me manda imágenes de su niño festejando en la ciudad de Pérez. 10 añitos. Plena niñez y que los chicos más a esa edad disfrutan y de una manera sana y linda.
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3: Bueno, yo con el tema de mi rodilla no puedo hacer muchas cosas en mi trabajo. Entonces, me conformo con haber escuchado el partido. No es lo mismo ver el partido que escucharlo, obvio. Pero igual estoy contenta, Moni, porque por lo menos no le fallo a mis patrones, que últimamente estoy trabajando muy poco haciendo mi horario de trabajo. Hay muchas cosas que dejé de hacer porque no me da el cuerpo, pero bueno, contenta igual, Moni, porque ganamos y lo pude escuchar.
0: Bueno, entonces retracto lo que digo. Si tu jefa te está bancando por ahí en que no haces todas las actividades, está bien. Una de cal y una de arena, no es todo tan malo como parece. También nos dan una mano por el otro lado. Bueno, ¿vieron que hay que ver cada situación?

ver si ponemos algo un poquito, pero un poquito más para arriba, como quería Leo. A ver, no estamos todavía en septiembre, falta, pero

0: Ahí bajamos un poquito, Chiribín, te corté porque te llamé del otro lado. ¿Cómo estás?
1: Escúchame, ahí te mandé un audio, Moniquita querida.
0: ¿Qué pasó?
1: Ahí te mandé un audio, recién nos encontramos en la plaza con la Mariela ahí haciendo caravana.
0: No me digas, vos sabés que sí, tenía entendido que iba a ser un así, ¿cómo se dice? Una caravana. Pásame algún video.
1: Listo.
0: Dale.

0: y empecé a vivir, y empecé a vivir.
1: ¿Reviviste?
0: Yo dije que salía 3-1, pero bueno, salieron 3-2. Por ahí cerca andaba. Fuimos a la plaza a festejar, nos encontramos con la amiga Mariela, la camioneta llena de chicos, con bandera de Argentina, la plaza, está lleno la plaza, festejando. Yo fui con mi bandera que tengo, la saqué de arriba al techo, me fui a la plaza también, ahí nos encontramos a todos. Y bueno, y te hacemos un saludo acá para Guadalupe, para mí, para mí, por supuesto, el que yo invité, que vos sabés.
1: Sí.
0: Y bueno, también si te queda un tiempito, pasar un saludo para María de San Fabián, los chicos de la comedia de las 25. Y si tenés un tema de los Lirios, si tenés mano, pasalo.
1: Le pasamos.
0: Pero te digo la pura verdad, qué manera de sufrir.
1: Es verdad.
0: Manera de sufrir, por favor, pero ya estamos, y somos libres, hasta ahora. Bueno, Moniquita, un gran saludo para vos también. Muy linda la FM, cada vez está sonando mucho mejor.
1: Bueno, gracias, Chiribín. Ahora te vamos a pasar algo de los Lirios. Por supuesto que sí, le mandamos un saludo a Guadalupe. Le mandamos un saludo también a los chicos de la 25, la Gomería, ahí en San Fabián. Disfrutemos de este temita y arrancamos con los Lirios para vos.

0: Y claro, nos trajeron la tercera. ¿Por qué no soñar con la cuarta? Vamos para Arocena con los lirios y junto al brujo Ezequiel.
1: Siempre, siempre lirios. ¿Con quién? Con el brujo Ezequiel.
0: Este temita va para Chiribín Derecho, que sacó la bandera de su techo y la colgó en su moto para irse a la plaza de Arocena a festejar.

Bienvenidos. Aquí está el sonido original. Como ayer, hoy y como siempre, sus amigos, Los Palmeras, presentan primera sesión, La Historia, y suena, dice.

0: todos ustedes. Se viene la segunda esperada. Gracias.
1: Jorge, para que no se choque, Jorge.
2: Yo lo siento.
1: Ajá. Hacemos eso.

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0: Vamos los chicos. Vamos Messi. ¿Todo bien, Moni? Pásame mi temita de siempre, Moni. Siempre te estoy escuchando. ¿Qué partido, Moni? ¿Qué partido? ¿Se pasaron los pibes?
1: La verdad que sí, Zulmita, cómo sufrimos. Estamos acostumbrados a sufrir y a sufrir y a sufrir, pero verdaderamente los chicos hoy pusieron lo que había que poner. Jugaron con el corazón

0: Pero, Moni, espero que te sienta un poco mejor. Y escuché que Lolo dijo que vos andás con mucho, el Dani también. Ya está viejito el Dani, tiene que cambiarlo el Dani. Ya pasó el Dani. Dale, Moni, pasate un buen enganchadito de Aclamado Yayo cuando estaba en Aclamado Amistad. Dale, Moni, que tenga buenas tardes.
1: Igual para vos, Robertito, igual para vos. La verdad que todos hemos sufrido. Qué partido el de hoy. Qué partido. Y por acá, pero mirá qué lindo. Todos los festejos que nos pasa Nico de Casilda. Nos están llegando imágenes de todos los lugares, de cada barrio, de cada pueblo donde llega nuestra emisora. Qué lindo verdaderamente. En todos los lugares. Lugares chicos, lugares grandes, lugares donde el corazón argentino está de fiesta hoy.

0: Y claro, nada mejor que estar con toda esta música y los palmeras que nos representan como himno argentino fuera de lo que es Argentina. Claro, todo el mundo está feliz, es como el dicho de ese Riquelme, está feliz, no sé por dónde estará el Plaga. Hola, hola, buenas tardes, acá feliz, qué manera de sufrir por la selección. Pero claro, dice Pimpollo, tiene aguante, claro que sí, tiene aguante, tiene corazón y tiene lo que hay que tener cada vez que se juega. Un corazón celeste y blanco grandísimo. Acá, no, es impresionante la cantidad de imágenes que me llegan de todos los festivales. Tanto en lugares chiquititos, en lugares grandes, lo que es Rosario, lo que es cada barrio, lo que es cada pueblo. No, la verdad, maravilloso, maravilloso el día de hoy. No nos vamos a olvidar nunca, ¿eh? Es como el partido que compartimos el sábado pasado. Qué manera de sufrir también.
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0: La verdad que haciendo una recorrida por todas las redes, qué manera de festejar la gente. No, no, a ver qué nos manda Robertito acá también. Claro, miles de rosarinos.
1: Ah, Argentina, menos que Rosario, menos que el monumento. ¿Qué me van a hablar de amores? Mirá.
0: Es verdad. No, una maravilla.
1: Por Dios. Brasil, decime qué se siente.
0: Yo creo, ojo, no soy la dueña de la verdad, pero yo creo que ya no estamos más con la rivalidad contra Brasil. Ya somos superiores ampliamente a lo largo de todos estos años. No son una competencia directa que nos saque el sueño. Hoy por hoy, creo que la rivalidad es con el señor este de Francia, por llamarlo de alguna manera, Mbappé. Él, para mí, hoy por hoy, los argentinos tenemos un resentimiento con él por altanero, por despectivo, por creerse superior y porque en realidad es un muy buen jugador. Yo creo que hoy por hoy, Robertito, estamos de Francia.

Creo que más o menos vamos por ahí. Más o menos. Hoy por hoy tenemos la rivalidad con Francia, pero porque este señor es un maleducado y también ofendió muchísimo al seleccionado paraguayo, que han conseguido, la verdad, han llegado con el sudor de la frente y con el corazón hasta el partido pasado. Sin medios, les digo algo, Gil, el arquero, hace un par de años tuvo que vender camisetas de él para poder pagar la operación de su hija. Más le digo, hace meses y meses que no cobra sueldo. Estimo que debe ser en el seleccionado paraguayo.

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3: Estamos viviendo una tarde diferente. Mucha música, muchas redes, mucho festejo, mucha alegría de todo el pueblo argentino. La gente está festejando y nos siguen mandando videitos que ustedes no saben. Ya vamos a hacer todo un compilado y los vamos a pasar porque verdaderamente somos únicos. Los argentinos, con la manera de festejar que tenemos, somos únicos.

Claro, mi pregunta es, si hoy se desplazaron un montón de argentinos a festejar en un lado, en el otro, en donde fuese, en un pueblo chiquito, en una ciudad grande, ¿qué nos espera para la próxima instancia que tenemos que jugar? ¿Qué nos espera? Ni hablar si hacemos doblete con Scaloni y traemos nuevamente la copa. No, sería algo ya un sueño hecho realidad.

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Y ahora nos vamos, nos reencontramos mañana a partir más o menos de las 14 horas, pasadita a las 13, nuevamente en este programa que es tarde, tarde pero seguro. Quédate enganchadito que ahora en un ratito aparece el genio de la tarde noche, Carita Mayaret, obviamente festejando el triunfo de Argentina. Mañana a partir de las 6 de la mañana, Marcelo Amaya desde Las Rosas con todo el folclore. Pasadita a las 10 de la mañana, Lolo en la mañana del Dani. Capaz aparece el Dani también. Bueno, buen regreso a casa, buen festejo, buena comida, buen todo. Nos reencontramos mañana. Chau, chau. Hasta mañana.

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1: Y nos ponemos romántico con esto que dice más o menos así.

0: no.
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0: vengo diciendo desde que empezó el Mundial, la cábala para la selección, para que la selección ande bien, para que la selección gane, para que la selección demuestre, es escuchar la Winner, las tarde-noche del show de Carita Mayayet. Así que sigamos con esta cábala, Carita, qué partido duro el de hoy, difícil, complicado, pero cuando un equipo tiene esencia de campeón, cuando tiene los jugadores con la experiencia necesaria para estos partidos, hay que esperar hasta el final porque se sale adelante. Bueno, amigo, un abrazo grande, gran programa y estamos en contacto. Un abrazo.
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Lautaro, esperalo. 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

0: Carita, mi amigo. Como vengo diciendo desde que empezó el Mundial, la cábala para la selección, para que la selección ande bien, para que la selección gane, para que la selección demuestre, es escuchar la Winner, las tarde-noche del show de Carita Mayayet. Así que sigamos con esta cábala, Carita. Qué partido duro el de hoy, difícil, complicado, pero cuando un equipo tiene esencia de campeón, cuando tiene los jugadores con la experiencia necesaria para estos partidos, hay que esperar hasta el final porque se sale adelante. Bueno, amigos, un abrazo grande, gran programa y estamos en contacto. Un abrazo.
1: Un gran abrazo, Eduardo. Eduardo de Zona Oeste, allí en Rosario. Un abrazo, te quiero, Eduardito.

Mayarí, soy Rojita de Olivero. Estoy viviendo en Olivero, pues yo era de Carcarañá. Te conozco a vos, a Yacaré, a Cabeza, a todos. Mi hijo vive atrás, mi hijo vive por Uruguay. Vos estás en el Callejón San Vito. Dedicame un tema, pa. ¿Sabes por quién lo quiero? Lolirio y Mario Pereira. La suavecita.

compramos un numerito. Si quieren, algunos más quedan. Saludos para vos y vamos a Argentina. Hola carita, soy Pedrito de Casilda. Le agradezco a todos que me compraron un numerito. Si quieren, algunos más quedan. Saludos para vos y vamos.

0: Hola, Carita, hijo de Ramil. Acá te estoy escuchando. Mira, yo soy un pobre albañil, pero los fines de semana hago pollo asado. Así que le dono un pollo a Pedrito, que si quiere ponerlo como tercer premio, de alguna forma se lo vamos a llegar. Así que está mi colaboración, y bueno, si me pasa la alia, un número le vamos a comprar.
1: Gracias, Francisca.

0: Qué partido, Dios mío, qué manera de sufrir hoy, Qué tanto tenemos que sufrir. Pero bueno, la selección es la selección. Tenemos al mejor jugador. Tenemos unos jugadores terribles. No nos enojemos con el arquero, no nos enojemos con nadie. Tranquilo. La selección es la selección y bueno. Aguanta Argentina.
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0: me encanta ser argentino.
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0: ¿Viste cuando
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0: Cuando escuchás por ahí que dicen, el argentino? El argentino.
1: Este homenaje de corazón al más grande. Banana.
0: Siempre critican. Nos critican.
2: 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Era tu.
0: ¿Sabe qué?
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0: Dicen tantas boludeces.
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0: Yo no te digo que de todo lo que nos dicen, en algunos puede llegar a tener razón. Hay algunos que, bueno, qué sé yo. Pero somos muy criticados, ¿viste? Que somos los mejores, que nos creemos que somos. Vos tenés que escuchar a los chilenos, a los mexicanos, a los uruguayos, cómo nos dan con un caño. El mismísimo brasilero. Y no contemos los europeos, que España dice que somos mediocres, que es un fútbol que no existe más. Que somos vagos y que somos fiesteros, que no nos importa nada. Me encanta ser argentino. Hoy lloré. Yo ya soy medio llorón, no sé si por los años me han pasado tantas cosas en la vida, que cosas muy lindas me han pasado. Y cosas feas. Pero cosas muy lindas es todo lo del mundial, que uno lo disfrute de una manera muy, muy, muy especial. Creo que es el único momento en que todos nos los peleamos y todos somos amigos, todos somos, vamos por un mismo camino y vamos todos a hinchar de corazón. Y la verdad es que es una pasión, es una locura. Me encanta ser argentino, nos pueden criticar, nos pueden decir de todo. Pero la verdad que hoy hemos sufrido mucho. Pero nunca Argentina bajó los brazos. Nunca. ¿Viste cuando te dicen, no, ese país de mierda? Lo mismo argentino dicen. Que nosotros no servimos para nada. Que mi hijo y mi familia nos tuvimos que ir a España, nos tuvimos que ir a Italia para buscar una nueva vida. Pero... Y acá vos sos recibido en la facultad, todo, y te vas a otro país y terminás laburando de mozo. O terminás laburando, qué sé yo, limpiando casa. Y tener una profesión espectacular. Con un título. Tanto para ir. No tengo nada contra los mozos ni contra la gente que limpia. Pero te vas un par de años, ¿para qué? ¿Cuánta plata puedo hacer? Si acá. Acá hay oportunidades. Hay, por lo menos yo. Si yo tengo trabajo, y mucho trabajo, genero trabajo y doy trabajo. Yo que soy un pirincho, ponele. Y no alcanza el día para laburar. Y hay trabajo todos los días. Y el que no quiere trabajar es porque ese sí es vago. Ese es vago. Pero trabajo hay. Yo no puedo compartir un montón de cosas con este gobierno. No me importa. Y sé que mucha gente no le está yendo bien. Pero yo no puedo decir lo mismo porque Dios, la vida, los años de mi trabajo me... Hoy tengo mucho trabajo. Y aparte de tener, genero trabajo y doy trabajo a gente. Y son 5 personas que están conmigo y que laburan conmigo y que le damos para adelante. Por eso cuando yo escucho, no, los argentinos, nosotros, en este pueblo de mierda, en esta ciudad de mierda. Me encanta ser argentino. Me encanta ser argentino, viva Argentina, viva la selección, me dio una alegría. Todo, creo que a todo el mundo nos dio una alegría. Después de muchas cositas que te pudo haber pasado. Pero decime si no gritaste el gol de Lenzo.
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0: No abrazaste.
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0: No abrazaste a tu hijo, a tu señora.
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0: A un amigo.
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0: Yo le di un abrazo a una persona que amo, que es mi hija. Lloraba desconsoladamente.
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0: Hacía rato que no le pegaba un abrazo tan fuerte. Gracias selección. Gracias por la alegría de hoy. Que nos diste, que me diste a mí, a todos los argentinos. Dale maestro, dale. Estoy medio jodido de la garganta, mirá, medio parezco el gallo Claudio.
1: Y esto va con mucho, pero mucho sentimiento.
0: A ver.
1: A todo Santa Fe. Y a todos los

0: para toda la gente de zona sur de Buenos Aires, con mucho sentimiento. ¡Qué locura!
1: Yo soy argentino, me agrada ser argentino y acarcarañá. ¡Te quiero! ¡Felicitaciones!

Hola, Carita, soy Pedrito de Casilda. Le agradezco a todos que me compraron un numerito. Si quieren, algunos más quedan. Salud para vos y vamos a Argentina. Salud para vos y vamos a Argentina.

0: mundo.
1: Buenas noches, Carita, soy Diego de Casilda. Pasamos un tema para mi vieja Estela, de los Lidios, puede ser, amigo. Qué manera de sufrir hoy. Pero empatamos y ganamos. Como argentino.
2: Qué abrazo.
1: Qué manera de gritar los goles hoy.

0: Hola, carita, hijo de Ramil. ¿Cómo andás, amigazo? Pasame un tema cualquiera, potente. Estoy re contento. Por Argentina y por que Pedrito le queda un poco no bueno. Así que estoy muy bien contento. Vamos más por Pedrito.
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0: Acá te estoy escuchando. Mira, mire, yo soy un pobre albañil, pero los fines de semana hago pollo asado. Así que le dono un pollo a Pedrito, que si quiere ponerlo como tercer premio, de alguna forma se lo vamos a hacer llegar. Así que está mi colaboración y bueno, si me pasa la alia, un número le vamos a comprar.

Bueno, Ariel Salay, bueno, gracias Arielito. Está contento, Arielito. Bueno, mañana es el sorteo. Mañana es el sorteo de Pedrito. Lo vuelvo a repetir. Pedrito es un niño de la ciudad de Casilda. Y bueno, se viene el viaje de estudio, viaje de séptimo grado. Por casualidad, su papá se queda sin laburo. Y bueno, cuando ellos se conectan con nosotros, empezamos una movida para... Porque sería muy fácil pedir plata, pedir acá, pedir allá. En cambio, acá se cambia el sorteo de un lechón. Lechón espectacular, el mejor de Correa. De mi amigo Armando, el mejor, el que los cría de nada. No, unos lechones espectaculares. Y el primer premio, un lechón. Segundo premio, dos pollos. Gentileza del amigo Rafa y gentileza de pollería del amigo Martín, Abrate Brown y Paraná y Abrate. De mi amigo Martín, que también había colaborado con el sorteo de la primera vez. Y ahora colabora con un pollo y bueno. Comunicate con Pedrito 3464-5723-99. Yo no me voy a meter, ¿cómo te puedo decir? No me voy a meter porque hubo un político de Casilda, que un amigo mío le dijo, es el momento que puede, ahí puede colaborar, no te están pidiendo plata, colaboré con, comprate 5 o 10 numeritos y colabora con este chico, que es una causa linda. Es un viaje de estudio, no es para otra cosa. No es para gastarse la guita en pavada. Y el político de Casilda le contestó, hay cosas más importantes, pero tampoco colaboran con las cosas más importantes. Ya no voy a dar quién es el político de Casilda que dijo eso. Pero me parece que muchos de los políticos, ya que se gastan tanta guita en boludeces, que hacen fiesta y que ponen un montón de guita para cuando traen esos grupos, mucha plata traen. ¿Viste cuando dicen, no, la gestión de la comuna, de la ciudad, es del intendente o el presidente? Mentira, esa es la plata tuya, la del pueblo, la de los impuestos. Y esos impuestos que vienen y cada vez lo aumentan. De ahí saca esa plata para todo esto, esta sarta de que siempre son los mismos grupos que están en la misma municipalidad y comuna. Y no te digo la plata que cobran. Y no te digo cuando vienen estos artistas que quieren.

tiene el sonido con micrófono de oro. Y yo no sé si son como Ricky Martin o Luis Miguel, que quieren un camarín con toallas rosas, con agua mineral de tal marca. Y que pagan 100 millones de pesos para un show. Y los intendentes y presidente comunal y los concejales se golpean el pecho diciendo: no, lo trajimos nosotros. ¡Tira! Lo trae el pueblo. El impuesto que paga el pueblo. Ese político de Casilda, así como lo de Pedrito, él lo está pidiendo para gastarla en comprarse una zapatilla o como no, para un viaje de estudio. Su papá no tiene laburo. Su papá tiene que pagar el alquiler. Ese político no puede decir la boludez que dice. No voy a dar nombre porque no me interesa y tampoco le tengo miedo. Me he peleado con senadores, me he peleado con diputados. No me interesa. Me he peleado con presidentes comunales, con intendentes. Hubo un intendente que me iba a echar del pueblo. ¿Por qué no me echó? Y se golpea en el pecho diciendo: gestión fulano de tal. ¡Mentira! Es la plata del pueblo. ¿Por qué no recorren las calles? ¿Por qué no recorren la problemática de la gente? Se lo digo porque vivo en un pueblo chico. Y muchos tienen miedo de hablar porque, no, ¿sabes qué pasa? Que si hablo, el intendente o presidente comunal me agarra de bronca, ¿viste? Vos no podés sacarte una foto con un político que no es del mismo color porque se te enojan. Pero que se vayan a la mierda. Y yo tengo amigos radicales, socialistas, peronistas, kirchneristas, libertarios. Tengo amigos de todas las clases políticas. Pero hay políticos que tendrían que ver un poquito todo lo que pasa más cerca del pueblo, la problemática del pueblo. Yo no lo veo. Mire que yo recorro, con mi amigo Rafa recorro y somos muy críticos, y cuando las cosas están bien, está bien. Pero ese político casi no le da derecho a decir, encima es de afuera. Afuera, Winner es la radio número uno en Casilda. La más escuchada en Casilda. Radio Winner es la más escuchada de Casilda. ¿Qué me dice usted? ¡Dale, maestro! Te quiero, Pedrito. Vendemos un poquito y volvemos. ¿Querés?

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